0: Ándele, qué bueno. Ándele. Gracias, mi hermano grande. Que Dios me le guarde y me le bendiga.
1: Ándele, igualmente. Gracias, hermano. Que Dios lo bendiga.
0: Bendiciones. Gloria al Señor. Vámonos a otra llamada mientras que esperamos la suya al 968-7777. Hágalo en este momento. Hay oportunidad para que usted llame y podamos así sacar su llamada al aire bien en el nombre del Señor. Sí, bendiciones. Buenos días. Dios le bendiga.
2: Buenos días.
0: Adelante, mi hermano. Su primer nombre.
2: Sí, yo me llamo Jorge, hermano.
0: Adelante, Jorge. Díganos.
2: Mi hermanito, le estoy hablando nada más para darle gracias a Dios, hermano. Yo casi siempre me uno en la oración ahí con ustedes, hermano.
0: Amén.
2: Y hace unos días, pues, todos tenemos problemas, hermano.
0: Ajá.
2: Yo conozco a Dios, mis hijos también, nos hemos entregado a Jesucristo.
0: Si le baja al radio, por favor, hermano, porque se oye mucho feedback.
2: Sí, y como le decía, hermano, pues tenemos problemas y conocemos a Dios y yo me uno con ustedes en la oración. Okay. Casi siempre le estamos hablando para unirnos con ustedes, ¿verdad?
0: Ajá.
2: Y hace unos días, hermano, pues tengo pero él anda conociendo el alcohol y esas cosas. Él es mucho de casa, casi no anda en la calle. Pero tiene un trabajo de repartir comida, mi hermano.
0: Sí.
2: Y yo le digo, mira, mijo, no tomes, deja las tomadas, eso no te va a traer nada bueno.
0: Okay.
2: Y con alcohol, pues deja. Ahí hasta Dios ya te habló y yo le doy gracias a Dios por la misericordia que ha tenido con nosotros,
0: ¿sabes? Amén, amén.
2: Para eso estoy hablando, para dar este testimonio, ¿verdad? Que Dios hizo a favor de mi hijo. Mi hijo está aquí en la casa, no me le pasó nada, gracias a Dios, hermano.
0: Qué bueno, hermano, qué bueno, nos unemos a eso y vamos a orar porque por todos los demás caigan.
2: Sí, exactamente, hermano.
0: Sí. Ándale.
2: Le decía a mi hijo, ya dice Dios que te va a hacer pasar por el fuego, no te vas a quemar, hierro.
0: Ándale.
2: Entonces está hablando, haz caso ahorita antes de que pase algo peor.
0: Así es.
2: Ya, pues, ya voy a dejar eso porque no me trajo nada bueno, hijo.
0: Ándale, pues gracias, mi hermano Jorge, por ese testimonio. Que Dios me le bendiga, porque tengo otra llamada más, pero adelante en el nombre de Cristo Jesús. ¿Ok?
2: Gracias, mi hermano. Ándale. Que Dios les cuide y les ayude en su ministerio.
0: Gracias, gracias. Bendiciones.
2: Hasta luego.
0: Ok, bye bye. Vamos a otra llamada mientras, hermano, amigo, espero la suya. En el nombre del Señor, si usted tiene necesidad, bueno, es el momento que me quiera hacer su petición al aire, está el momento para hacerlo. Al 968-7777. Vamos a esta otra llamada de México. Buenos días, Dios le bendiga. Bendiciones.
3: Amén, Dios le bendiga.
0: Así es, mi hermano, su primer nombre.
3: Mi nombre es Jaime Escamilla.
0: Jaime, adelante, Jaime. Bendiciones, mi hermano, díganos.
3: No, pues aquí estamos parados en la brecha aquí en Radio Vida y llamaba para que oráganos por los pastores Enrique Garza y su amada esposa y pues que Dios les fortalezca y que Dios los tenga, los mantenga ahí en esa columna de fuego. ¿Me entiendes?
0: Amén.
3: La palabra de Dios aquí en Isaías 14 dice: todos los ejércitos juró diciendo, ciertamente se hará de la manera que lo he pensado y será confirmado como lo he determinado, porque Jehová de los ejércitos lo ha determinado, y quién lo impedirá, y su mano extendida, quién la hará retroceder. Aquí estamos. Dios bendiga a todos los
0: redimidos. Gracias, hermano, Dios me le bendiga y bendiciones a usted también, ok. Gracias por esas peticiones. Que Dios me le guarde y me le bendiga. Bendiciones. Vamos a otra llamada. Buenos días, Dios le bendiga.
4: Buenos días, Dios lo bendiga, pastor.
0: Amén, sí, su primer nombre, hermana.
4: María Martínez, de aquí de Huelva.
0: Hermana María, gracias por llamarnos. Díganos.
4: Oiga, pastor, dispense, me da mucho sentimiento porque hay gente que está enferma.
0: Uh-huh.
4: No creen en Dios.
0: Y amén.
4: Yo sí creo. Y sé que Dios, cuando yo le pido, Él me contesta.
0: Amén, así es.
4: Tengo un amigo que venía aquí a la iglesia del hermano Francisco González. Uh-huh. Lo pescó el ICE y está encerrado. Lo que me duele es que él tiene una mujer, pero tiene dos hijas. Uh-huh. Y esa mujer no quiere las hijas esas, quiere otra que tiene otro hombre. Bueno, eso lo dejamos a un lado. Él se llama Ramón. Por favor, que oren por él para que haga algo, ¿verdad? Para que a ver si sale de la cárcel, para que se encargue de sus hijas.

0: Ok, seguro que sí, que Dios sobre y Dios lo saque también de ese lugar y que Dios tenga misericordia.
1: También este otro muchacho que se llama Joel, y ese muchacho está enfermo de la cabeza, también le hallaron algo y le dijo el doctor a la mamá que esperara nomás que se muriera porque no tenía este remedio.
0: Okay.
1: No se iba a aliviar. Bueno, pero yo lo pongo en la
0: mano. Eso es. El Señor es el que se encarga. Él es el sanador. El doctor de doctores.
1: Él sabe, él lo conoce.
0: Amén.
1: ¿Entiendes?
0: Así es.
1: Y también pongo a ese muchacho en los brazos, en las manos de mi Señor.
0: Amén. Ya está mi hermano escrito.
1: Y a otro señor que antes puso la petición también aquí a la iglesia y sanó. Él tiene cáncer en los riñones. De un riñón tenía cáncer y sanó. Ahora se le pasó para el otro, pero yo sé que Dios no lo va a dejar así, lo va a sanar de sus dos riñones, porque Dios hace operaciones de que nosotros no lo sabemos.
0: Amén, así es.
1: Si no creíamos.
0: Sí, ¿y cómo se llama él?
1: Un Dios.
0: ¿Cómo se llama él?
1: Él se llama Willy. Y yo le pido a mi Dios que es grande y poderoso y que me lo sane, porque son gentes que necesitan vivir, hermano, tienen sus hijos y quieren.
0: Amén. Amén, amén. Bueno, ya está apuntada mi hermana María. Gracias. Y vamos a orar por estas peticiones en un rato más, ¿ok?
1: Como mirando revelaciones, no sé.
0: Amén.
1: Pero Dios es grande.
0: Que amén. Gracias, mi hermana María. Ándele.
1: Bye.
0: Dios me la bendiga. Bye. Gloria a Dios. Amén. Vámonos a otra llamada. Buenos días. Dios la bendiga.
2: Sí, el Señor lo bendiga.
0: Amén. Sí, su primer nombre, mi hermana.
2: Sí, me llamo Juanita Nava.
0: Estoy hermana Juanita. Adelante, hermano. Díganos.
2: ¿Cómo está, hermano?
0: Bendecido.
2: Saludos para usted, hermano.
0: Gracias.
2: Hermano Garza, para todo el estar ahí de Radio Vida, hermano.
0: Amén, amén.
2: Pues mire, estoy pidiendo en su oración, padre, para que mi cuerpo se me quite mucho cansancio que tengo, hermano.
0: Okay.
2: Y fui a hacer mi análisis y no encontraron nada. Tú pido la oración por mí. Y okay. También dándole gracias al Señor por mi esposo, Pablo, porque ya está mucho mejor de su pie. Y el médico da más esperanzas del pie, que siempre se lo quieren cortar, pero gracias a Dios que ha mejorado bastante.
0: Vamos a seguir orando en el nombre del Señor, que Dios haga la obra total en él.
2: Sí, sí, amén. No, ni habla por terminar. Sí.
0: Ok.
2: Una oración por ellos.
0: André, seguro que sí, okay. Mi hermana, ya está apuntado aquí.
2: Sí, mi hermano, muchas gracias.
0: Gracias,
2: hermano.
0: Y Dios me le guarde, mi hermana Juanita. Gracias.
2: Igual.
0: Amén. Gloria al Señor. Bueno, a veces así somos, ¿va? Ingratos con nuestros seres queridos, y a veces somos también ingratos con Dios. Ahí la dejo, porque me voy a otra llamada. Vámonos. Buenos días, Dios le bendiga.
3: Dios le bendiga, hermano.
0: Amén, sí, su primer nombre, bendiciones.
3: Bendiciones, mi nombre es Esther de Luna, de aquí de Álamo.
0: Gracias, mi hermana Esther, adelante, díganos.
3: Estoy pidiendo que me ayuden a orar por mi esposo Héctor de Luna, que está enfermo en cama.
0: Okay.
3: Y también por la salvación de él.
0: Okay.
3: Y también pido oración por mí, porque el martes me van a hacer un estudio del corazón, que no está bien, y que el Señor me ayude y que salga bien.
0: Amén.
3: Y también por mi pastor Aarón González.
0: Okay.
3: También pide la oración por sanidad de él, que Dios le ayude también. Le tienen que hacer también otro estudio a él.
0: Okay, seguro que sí.
3: Que salga bien para él, que se lo hagan pronto. Y estoy pidiendo también por nuestro pastor, a todos los pastores, por nuestro hermano Enrique Garza y su familia, por ustedes. Que Dios les bendiga, y saludos y bendiciones para todo el staff de Radio Vida.
0: Gracias, mi hermana Esther, que Dios me la guarde, que usted también. Bendiciones.
3: Gracias.
0: Ándale, gracias.
3: Bye bye.
0: Bye bye. Así es, gloria al Señor, orando, creyendo y confiando en que Dios se manifiesta. El que puede obrar, hermano, en su vida. Vamos a otra llamada en México. Buenos días, Dios le bendiga.
4: Dios le bendiga, hermano, en el órgano.
0: Bendiciones, mi hermana.
4: Hablo yo, es la hermana San Juana Grimaldo.
0: Así es, mi hermana San Juana, díganos.
4: Pedí oración, hermana, por mi hijo, que yo no sabía nada de él desde ayer.
0: Ajá.

0: y luego hablé y me dijeron que ahorita me lo traían. Dije, pues pensé cómo me lo iban a traer.
1: Sí.
0: Ya mi hijo ya me llamó y está bien, gracias a Dios, hermano, y gracias.
1: Qué bueno.
0: Siempre están en las oraciones de ustedes también. Y
1: amén.
0: Por
1: amén.
0: Sus bendiciones y para usted también, por toda su familia, que yo siempre estoy orando por todo Radio Vida.
1: Gracias, todos, hermano.
0: Están ahí predicando la palabra de Dios por Enrique Garza y todos, hermano, todos por secretarios. Estoy yo oro por Radio Vida porque siempre hemos tenido ayuda de ellos en oración y en todo.
1: Gracias, mi hermana.
0: Gracias, hermano. Y gracias a Dios, hermana, que mi hijo ya apareció.
1: Qué bueno, gloria al Señor. Dios cuidó de él. Amén. Dios me le guarde y me le bendiga.
0: Que Dios cuide de todo el mundo.
1: Exacto, gracias, exacto.
0: Hermano, bendiciones para todos. Adiós.
1: Amén, a usted también. Así es, hermano. Dios es el que vela por nosotros. El que está atento a su clamor, a su llamar, a su pedir, a su tocar. El Señor tiene todo poder. Y para Él no hay nada imposible. Las cosas imposibles para nosotros son posibles para Dios. Él tiene el poder para deshacer toda obra del enemigo en nuestras vidas. Yo le invito a que continúe marcando, siga llamando. Ya nos quedan algunos 8 minutos más para tomar sus llamadas al aire. Y luego ya después estaremos leyendo algo de nuestro pan diario. Y después de las 11 tomar las llamadas para apuntar solamente. Pero ahorita tiene oportunidad que usted mismo haga ese llamado al aire, pidiendo por esa petición, pidiendo por esa necesidad, que en Cristo tenemos respuesta. Hermana Jessica Lerma, Dios me le bendiga. Vamos orando por Daniel Mateo Jaramillo Lerma de Vallehermoso, que Dios los cuide, que Dios los proteja y que Dios les dé sabiduría y entendimiento ahí en la escuela a estos muchachos, ¿ok? En el nombre del Señor, y que Dios sea con usted también, que Dios siga obrando en su vida en el nombre poderoso de Jesucristo, que usted siga viendo la mano poderosa de nuestro Dios y ya, adelante en Cristo Jesús, amén. Hermana Irma Castillo, amén, también bendiciones, Dios me le guarde y me le siga bendiciendo. Y a cada uno de ustedes, si gracias al Señor que Dios se sigue manifestando, si no hay mucha necesidad, oiga, ahorita no hay llamando, qué bueno que no hay necesidad, qué bueno que todo ya está bien en su vida, qué bueno que usted dice ya está todo resuelto, qué bueno, pero hay también gente que sí está en necesidad, que gente que sí está en situaciones que quizá usted y yo, gracias al Señor, estamos bien. Pero hay otros que sí están sufriendo. Hay otros que están en necesidad. ¿Por qué no orar por ellos? ¿Por qué no pedir petición por ellos? ¿Por qué no lanzar al Señor petición y decir, Señor, esta persona tiene esta situación? Dios conoce, pero Dios quiere también que usted ejerza su fe, su confianza, y que también seamos esos creyentes, que no solamente pedimos nosotros mismos, pero que pedimos por otros, que sabemos que Dios es fiel a su palabra y a su promesa. Déjeme ir a esta llamada. Buenos días, Dios le bendiga.
2: Buenos días, hermano, gracias.
1: Bendiciones, sí, ¿su primer nombre?
2: Dora Ortiz.
1: Hermana Dora, gracias por llamar y su petición, mi hermana Dora.
2: Tengo a mi hermano Héctor Miguel Fuentes ahí en Edinburgh.
1: Ok.
2: Tiene 6 meses que tiene demencia, hermano.
1: Ok.
2: Él es un joven creyente y le pido a Dios que tenga misericordia de él.
1: Amén, amén. Aseguro que sí, mi hermana Dora, aquí vamos a pedir, ya apunté, y vamos a orar para que Dios intervenga en su hermano Héctor en el nombre de Jesús y que le dé la sabiduría, la mente de Cristo y que él pueda ser libre y sano en el nombre de Jesús. Amén.
2: Gracias, mi hermana.
1: Ándele, gracias a usted. Dios me le guarde y me le bendiga. Gloria al Señor. Hermana Nancy Iracheta, también bendiciones, mi hermana. Dios me le bendiga. Y que Dios, mi hermana, conteste también las peticiones de su corazón. Su familia y usted mismo, hermano, bendecimos en el nombre poderoso de Jesucristo, creyendo y esperando que Dios se siga manifestando, que Dios siga tocando su morada, que Dios siga tocando su vida. Doy unos cuantos minutos más, hermano, para que usted llame al 968-7777, tomar su llamado. Y después nos preparamos a lo demás que hay aquí a través de Radio Vida, creyendo, confiando en ese poder divino del Señor que Dios se va a mostrar, hermana Irma, hermana Nancy, también Dios me le guarde, Dios me le bendiga, en el nombre poderoso de Jesucristo. Hay poder en Cristo Jesús. Tenemos confianza, tenemos esperanza en que Dios hará la obra, en que Dios se va a manifestar, en que vamos a ver la mano gloriosa del Señor a nuestro favor. Hay un Dios que le ama, hay un Dios que vela por usted. Vamos a esta llamada. Buenos días, Dios le bendiga. Sí, bendiciones, buenos días. Sí, Dios le bendiga.
3: Señor, le bendiga, hermano.
1: Hermano David, adelante, díganos, mi hermano David.
3: Sí, habla David López de Macalén.
1: Amén. Sí, díganlo, mi hermano. Adelante. Ok. Bueno, vamos a orar también por su esposa y también por su hermano Andrés, en el nombre del Señor, y por Andrés. Yo sé que ahí se cortó la llamada, pero...
3: por allá.
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3: Mejor todavía, la mejor no hay.
1: Ok. Bueno, hermano David, ya sé las peticiones. Vamos a levantar la otra línea. Yo creo que está ahí ocupado. Sí, buenos días, Dios le bendiga.
4: ¿Es con mi hermano?
1: ¿Es con usted, mi hermano? ¿Su primer nombre?
4: Soy la hermana Elodia Red.
1: Ah, hermana Elodia, gracias por llamarnos. Díganos, mi hermana Elodia.
4: Quería una oración, hermano, para mi hijo Juan.
1: Ok.
4: Me habló en la mañana, se encuentra trabajando, después que...
1: Okay.
4: Y que no se sentía bien, fueron la mañana.
1: Okay.
4: Pero le pido a Dios por su salvación.
1: Okay.
4: Y que Dios lo proteja.
1: Okay.
4: Porque se fue desde, ya tiene como 3 meses, estuvo trabajando aquí en San Antonio.
1: Ah, okay, okay.
4: Nosotros lo mandamos para allá y que Dios lo proteja donde quiera que esté y que mande a hacer alrededor de él.
1: Ah, okay, ya está también, mi hermana.
4: Mi otro hijo se llama José Mario, es el mayor.
1: Okay.
4: Que no me habla. Está con esa mujer.
1: Okay.
4: Que es seguidora de la muerte, hermano.
1: Okay, bueno, vamos a orar por él, que Dios lo salve también a él. Salvación por José, okay.
4: Amén.
1: Ándele, y ya está, mi hermano Eloida. Dios me le guarde y me le bendiga.
4: Igualmente.
1: Ándele, bendiciones. Bye bye. Vamos a otra llamada. Buenos días, Dios le bendiga.
5: Bendiga, pastor.
1: Bendiciones, mi hermano. Adelante.
5: Sí, esta
1: ajá.
5: Para que el Señor haga la obra y salga todo normal.
1: Okay, okay.
5: Derecho del estómago, el que me dio el
1: golpe
5: y me caí.
1: Ándale. Bueno, vamos a orar por todo eso, mi hermano. Para que Dios sobre y también por su hermano Andrés, okay. Ándele, Dios me le bendiga. Gloria al Señor. Bye bye. All right, ya no hay llamadas al aire. Ahorita mismo usted puede marcar. Ahí van a tomar su llamado, van a poner su petición. Y ya en este momento, ya no tomo ninguna llamada al aire. Ok, ya nomás usted llame, pero ahí van a contestar la secretaria. Solamente sea breve. En esta mañana le invitamos que usted siga llamando al 968-7777 y usted ahí van a apuntar su petición y luego me la van a entregar a mí, ¿ok? Ahorita vamos a la identificación de las estaciones y yo le invito a que le crea al Señor en esta mañana. Gracias mil por acompañarnos. Continúe con nosotros.
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1: Estén atentos y piensen bien lo que van a hacer, para que siempre hagan lo correcto. Y confíen plenamente en que Dios los tratará bien cuando regrese Jesucristo. Ustedes, antes de que conocieran la buena noticia acerca de Jesús, hacían todo lo malo que querían. Pero ahora deben obedecer a Dios en todo, como buenos hijos. Primera de Pedro, capítulo 1, versos 13 y 14.
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En la oscuridad, Dios es tu luz. En la tormenta, tu refugio. En la tristeza, tu fortaleza. Y en la soledad, tu compañía. Como lo somos nosotros.

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0: 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Bienaventurado el hombre a quien Jehová no culpa de iniquidad y en cuyo espíritu no hay engaño. 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

No permitas que tu corazón se atormente. Confía en Dios. Entrégale todo lo que te preocupa y déjalo en sus manos. Él puede hacer todo, menos fallarte.

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0: Saludos, amada audiencia de Radio Vida, soy su servidor, el pastor César Minera.
1: Y la pastora Rita Minera en su programa Sabiduría para el Diario Vivir. Damos gracias por su sintonía, por su fidelidad a Radio Vida y a este programa. Y quédese con nosotros que lo que vamos a compartir en este momento es de muchísima importancia para todo cristiano.
0: Correcto, vamos a estar hablando del nuevo semestre de Nevada Christian Institute. Y lo primero que quiero decir es que hay becas disponibles, lo cual significa que una persona de cada iglesia que llame tiene la oportunidad de recibir todo un año de teología totalmente gratis. Entonces, en este caso, vamos a proveerle la información desde ahorita. Puede llamarme directamente al 775-762-2530. Todo lo que necesita es llamarme, decirme, asisto a tal iglesia, mi pastor es fulano de tal, y tenemos una entrevista con usted, y de esa manera puede la universidad otorgarle una beca de un año en el cual usted puede recibir teología y de esa manera prepararse. Hay mucha gente allá afuera, mucha gente en la audiencia y mucha gente en todas las iglesias que tienen llamamiento de Dios como evangelistas, como pastores, como maestros, como líderes que ayudan en su iglesia, y por eso es que la universidad está aquí con la finalidad de poder ayudarles a esa preparación teológica. Entonces, oremos para empezar el programa.
1: Gracias te damos, Señor, en este momento, porque podemos llevar buenas nuevas a toda esta audiencia. Y gracias, Dios, porque en tu palabra tú dejaste estipulado que el obrero que se prepara, que se presenta ante ti aprobado, que como un obrero que no tiene nada de qué avergonzarse, pero al contrario, dice, divide la palabra de la manera correcta. Por eso estamos aquí, por eso queremos compartirles lo que vamos a estar hablando, pero oramos para que tu Espíritu Santo traigas luz, convicción a cada corazón, a cada mente, y entonces la universidad.

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1: Creemos que este programa está siendo de edificación para tu vida. Si deseas recibir más enseñanzas del Ministerio Palabra de Vida, visítanos en el 2375 de la Sor Virginia en Reno. 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
2: Gracias, Señor. Estamos de regreso en su estación favorita. Somos los Pastores Minera en el programa Sabiduría para el Diario Vivir, solamente en Radio Vida, KXTO 1550 de amplitud modulada y KJLR 100.5 FM. Muchísimas gracias, familia de Radio Vida. Estamos acá en esta ocasión porque agosto 22 inicia el nuevo semestre de clases de Nevada Christian Institute. Damos gracias a Dios por el Instituto Bíblico. Uh-huh. En enero tuvimos una graduación más.
3: Sí.
2: Para la gloria del Señor se graduaron, creo que fueron 33, 34, 35 estudiantes. Uh-huh. Pero creo que fueron más o menos 35. Y algunos de ellos recibieron su título de teología. Otros recibieron su título en cuidado pastoral.
3: Claro.
2: Otros recibieron su título en idiomas bíblicos, lo cual tiene que ver con 2 años de griego y 2 años de hebreo. En fin, estamos hablando de que diferentes personas recibieron y algunos otros recibieron el título en todas las clases que mencioné. Uh-huh. El motivo del programa de hoy es crear conciencia, regar la voz entre el pueblo cristiano de que este colegio existe, y estamos aquí con la finalidad de poder preparar al pueblo de Dios localmente, estatalmente. Es el único instituto bíblico en su clase. Estamos hablando que hay organizaciones cristianas. Uh-huh. Ejemplo, la Iglesia Bautista. Uh-huh. Ellos tienen su instituto teológico, pero es específicamente para la Iglesia Bautista, ¿correcto?
3: No son acreditados por el Estado.
2: Correcto. Las personas van y estudian lo relacionado a la fe de la Iglesia Bautista. Podríamos mencionar tal vez otro nombre, las Asambleas de Dios. Entonces, todas las denominaciones tienen, uh-huh, su instituto bíblico. Pero tal y como tú dijiste, una cosa es que el Instituto Bíblico sea de la denominación versus Nevada Christian Institute es acreditado, avalado por el Estado, lo cual significa en este caso que cuando ellos toman clases acá, el Departamento de Educación del Estado de Nevada, uh-huh, reconoce esos títulos como algo válido. Demos un par de ejemplos. Si cuando una persona estudia en Truckee Meadows Community College, recibe una certificación del Estado.
3: Uh-huh.
2: Y en este caso, si van y estudian en UNR, lo mismo. Equivalente que el estudio que los estudiantes tomen acá, uh-huh, tiene validez.
3: Validez a nivel estatal y nacional.
2: De la nación, uh-huh, porque por supuesto es hecho acá en Estados Unidos. Uh-huh. Creo que eso era importante mencionarlo para que entonces la audiencia sepa. No es como a veces en el internet, estudia esto y te ganas este certificado.
3: Y te mandan nomás un certificado, un papel.
2: Pero
3: no es respaldado por el Estado.
2: Por nadie. Ese, uh-huh, lo pudo haber hecho cualquiera.
3: Claro.
2: Yo me puedo sentar en la oficina de mi casa y dar una clase de algo y enviar un certificado, pero está validado por mí nada más.
3: Claro.
2: Y en este caso no tiene la validez ante el Estado, ante ningún Estado y ante ninguna autoridad. Habiendo dicho eso, queremos tocar un poquito Colosenses capítulo número 2 y verso 1, donde el apóstol Pablo va a hablar acerca de cómo es importante conocer a Jesús. Uh-huh. Cómo es importante conocer a Jesús, especialmente cuando lleguemos al verso 3.
3: Dice de la siguiente manera: porque quiero que sepáis cuán gran lucha sostengo por vosotros, le está hablando a los colosenses Pablo, y por los que están en la Odisea, y por todos los que nunca han visto mi rostro, para que sean consolados sus corazones, unidos en amor hasta alcanzar todas las riquezas de pleno entendimiento.
2: Detengámonos ahí. Dijo, tengo pasión, quiero ir, quiero verlos, consolarlos, etcétera. Pero dice, prácticamente voy a llegar con un mensaje que lo que va a causar es esto. Uh-huh. Va a producir riquezas.
3: Para alcanzar todas las riquezas de pleno entendimiento, a fin de conocer el misterio de Dios el Padre y de Cristo. Número 3, en quien están escondidos todos los tesoros de la sabiduría y del conocimiento.
2: Muy bien, si tú me puedes leer la última parte del verso 2, te voy a agradecer.
3: A fin de conocer el misterio de Dios el Padre y de Cristo.
2: Muy bien, un poquito antes donde habla de las riquezas del conocimiento.
3: Hasta alcanzar todas las riquezas de pleno entendimiento, a fin de conocer el misterio de Dios el Padre y de Cristo.
2: Tratemos de captar la segunda parte del verso. Hasta alcanzar las riquezas del pleno conocimiento.
3: Del pleno entendimiento.
2: Muy bien, entonces, si partimos de ahí, entonces notamos que está diciendo, hay más en Cristo que necesitamos saber, hay más en Cristo uh-huh. que necesitamos aprender, hay más en Cristo que necesitamos conocer. Uh-huh. Y voy a platicar un ejemplo general, pero un ejemplo general que describe a veces cómo nos falta sabiduría en cuanto a algo. Y vamos a leer más adelante un verso en el cual dice que el Espíritu Santo nos enseña.
3: Ajá.
2: Y es más, el Señor Jesucristo dijo, Él os va a enseñar y uh-huh. os va a recordar todas las cosas. Pero cuando el Señor Jesús está hablando ahí de enseñar, está hablando, no necesariamente les va a enseñar la Biblia.
3: Uh-huh.
2: Porque la Escritura ya la tenemos.
3: Claro.
2: Al Espíritu Santo lo tenemos para que nos ilumine lo que significa, ¿correcto? Uh-huh. Pero el Espíritu Santo no va a llegar, el verso que acabamos de leer, uh-huh. el Espíritu Santo no se lo va a llegar a enseñar a la persona. Mira, Colosenses 2:2 dice así. No, la persona necesita leer Colosenses 2:2. Y el Espíritu Santo le puede revelar a la persona lo que se está diciendo ahí.
3: Exacto.
2: Aquí está donde la actitud marcada que muchas veces describe falta de conocimiento.
3: Uh-huh.
2: Y si yo tuviera un dólar, esa es una expresión americana, ¿verdad? Uh-huh. Si tuviera un dólar por cada vez que he escuchado esto, sería rico.
3: Uh-huh.
2: Existe una creencia, uh-huh. que entonces el Espíritu Santo nos va a revelar todo sin nosotros haber estudiado la Escritura.
3: Uh-huh.
2: Y yo creo que sería un buen experimento hacer esto. Este semestre pasado se invirtieron 16 semanas. Cada curso uh-huh. son 16 semanas. Y este curso se titulaba Las Dispensaciones.
3: Uh-huh.
2: En la Escritura encontramos que hay 10 dispensaciones.
3: Uh-huh.
2: Si yo ahorita le preguntara a alguien en la calle, en el mundo cristiano, ¿cuáles son las 10 dispensaciones
3: en
2: que
3: la
2: existen?
3: Biblia.
2: Uh-huh. Si ahorita yo le preguntara a alguien en la calle acerca de cuáles son las 10 dispensaciones que existen en la Biblia,
3: uh-huh.
2: entonces lo más seguro que a la persona le daría un shock y uh-huh. se quedaría en silencio.
3: Claro.
2: Porque las personas no lo han estudiado.
3: Uh-uh.
2: Pero esto es muy fácil para aprenderlo, en este caso si uno llega al Instituto Bíblico. Y un buen experimento sería el siguiente. Si alguien me dijera a mí mañana, Pastor Minera, yo no necesito ir al Instituto Bíblico porque a mí el Espíritu Santo me revela, porque eso es lo que he escuchado y por eso dije, si tuviera un dólar por cada vez que he escuchado eso, sería rico. Y Y entonces yo podría decirle a la persona, ¿sabes qué? Vamos a un Starbucks. Uh-huh. Aparta 4 horas de tu día.
3: Sí.
2: Y probemos si tu teoría está correcta.
3: Ajá.
2: Digo 4 horas para hacer lo siguiente. Decirle a la persona, ya que estamos acá, ya que tú profesas de que el Espíritu Santo te enseña todo, tienes 2 horas, te voy a dar 2 horas, uh-huh, para que en estas 2 horas el Espíritu Santo te revele las 10 dispensaciones, uh-huh, y me puedas decir un poquito de lo que cada una de esas dispensaciones significa.
3: Correcto.
2: O por qué fue que de esta se cambió a esta, con quién hizo Dios la primera, con quién hizo Dios la segunda, con quién hizo la tercera. Uh-huh. Voy a cambiar la palabra dispensación por pacto. Uh-huh. Y eso va desde antes de la creación del mundo hasta el fin de este mundo. Hay 10 periodos ahí. Uh-huh. Yo sé, por un hecho, que a la persona se le acabarían las 2 horas.
3: Claro.
2: Y después de las 2 horas tendría que decirme, no sé. Uh-huh. Porque cuando la Biblia habla de que el Espíritu Santo nos va a enseñar, en Efesios 4:11, y vamos a ir a Efesios 4:11 y después de eso vamos a regresar de nuevo a Colosenses. Pero en Efesios 4:11 la Escritura habla y la Escritura dice que Dios levantó, que Cristo levantó apóstoles, profetas, evangelistas, pastores y maestros, dice, para perfeccionar a los santos. Uh-huh. Perfeccionar a los santos significa para enseñarlos, para equiparlos, para instruirlos, para prepararlos. Dice, para que entonces podamos llevar el cuerpo a madurez.
3: Correcto.
2: Leámoslo.
3: Efesios 4, versículo 11 dice, y él mismo, hablando de Cristo Jesús, constituyó a unos apóstoles, a otros profetas, a otros evangelistas, a otros pastores y maestros, a fin de perfeccionar a los santos para la obra del ministerio, para la edificación del cuerpo de Cristo.
2: Muy bien, entonces ahí tenemos. Dios levantó este ministerio quíntuple, uh-huh, 5 ministerios, apóstol, profeta, evangelista, pastor y maestro, para preparar, equipar, instruir, uh-huh, a los santos para que estén preparados para la obra del ministerio.
3: Del ministerio.
2: Entonces, cuando hablamos de los institutos bíblicos, son instituciones, uh-huh, donde ya hay gente preparada, instruida.
3: Correcto.
2: Con grados académicos, con experiencia teológica, con experiencia ministerial, ungidos, listos para preparar futuras generaciones.
3: Claro.
2: Para que se preparen.
3: Uh-huh.
2: Ese es el papel, y la labor de Nevada Christian Institute.
3: Uh-huh.
2: Voy a repetir de nuevo la información. Agosto 22... y estamos ya a un par de semanas. Uh-huh. Agosto 22 es el primer día de clases.
3: Uh-huh.
2: Si usted no ha asistido anteriormente, por favor llámeme al 775-762-2530. Y es muy probable que usted califique para una beca de un año.
3: Uh-huh.
2: Eso significa que si usted califica, durante todo un año recibiría instrucción bíblica, enseñanza teológica que le prepararía, ya sea si usted es un líder en su iglesia para estar mejor preparado y ayudar en su, uh-huh, iglesia, si usted es asistente de pastor, si usted es líder de jóvenes, si usted le dan a predicar en su iglesia, lo prepararía para todo ello y más. Uh-huh. O si usted aspira al pastorado, yo sé que hay mucha gente que aspira al pastorado y necesita esta preparación teológica, o también pastores que el Señor los llamó y están funcionando como pastores, pero que necesitan la preparación. En este caso, este llamado es para usted.
3: Uh-huh.
2: A cada iglesia se le va a ofrecer una beca para un estudiante. Todas las iglesias hispanas califican para un estudiante, y lo ideal es si el pastor llama, me habla, me dice, me gustaría enviar a esta persona, y el Instituto Bíblico les va a donar esa beca. Esa beca de un año representa un poquito más de $2,500.
3: Wow.
2: En enseñanzas en cursos bíblicos. Entonces, si usted está escuchando y sabe de alguien, o usted, usted cree a su pastor le beneficiaría, llámenos. Ahora, si de esa iglesia van a asistir 3-4 personas al Instituto Bíblico, solo una califica, las demás pueden registrarse, pueden apuntarse. Para información, por favor, llamen al 775-762-2530. Yo les voy a contestar ahí personalmente. Si la línea estuviera ocupada, déjeme su mensaje, nombre, apellido, teléfono, y con mucho gusto yo les regreso la llamada. Regresemos a Colosenses, donde estábamos. La mitad, la segunda parte, la parte B, del verso 2 y del verso 3, donde de nuevo queremos observar que la Escritura dice: hay conocimiento en Cristo que necesitamos saber.
3: Dice lo siguiente, Colosenses 2, dice: hasta alcanzar todas las riquezas de pleno entendimiento, a fin de conocer

0: Tesoro de la sabiduría y del conocimiento. No es sino hasta que vamos a un lugar donde hay gente preparada que podemos en realidad ser más eficaces en el ministerio que Dios nos ha entregado. Hay que entender esto. Para ser médico, todo el mundo es médico. Claro. Porque cuando, no importa, cuando una persona dice algo, todo el mundo le receta, pero le puede estar recetando lo equivocado.
1: Claro.
0: Pero cuando el médico fue, estudió tantos años de esto y tantos años de lo otro, entonces tiene la habilidad de poder atender gente. Mecánico, muchas veces todo el mundo es mecánico. Hágale esto al carro, hágale esto, hágale el otro. Todo el mundo es mecánico, todo el mundo... pero nadie necesariamente como hoy día, que están las computadoras y que las computadoras determinan y dicen esto es lo que tiene el carro. Todo eso es importante asociarlo y relacionarlo con la preparación académica. Queremos que la zona, la iglesia de esta zona, crezca a otro lugar, a otro nivel. Queremos que hayan al presente y en el futuro, detrás de los púlpitos, gente con mayor preparación teológica que sepa dirigir las iglesias a otro nivel.
1: Definitivamente. Y para ello, entonces, una vez más, llame al 775-762-2530 y recuerde, las clases empiezan agosto 22 a las 8 de la mañana y el lugar es 155 Cadillac Place. 155 Cadillac Place, agosto 22 a las 8 de la mañana.
0: Entonces, es importante en este caso que usted tome información de esos datos. Yo podría citarle Oseas capítulo número 4 y verso 6. Oseas 4:6 dice, mi pueblo perece por falta de conocimiento. Muchas veces pensamos que lo que no sabemos no nos afecta, pero amada audiencia, déjeme decirle, créame que sí. Ya el Instituto Bíblico está en su octavo año y hemos tenido la oportunidad de tener estudiantes de las diferentes iglesias, líderes de las diferentes iglesias, gente de diferentes lugares. Y después de estar un tiempo en el instituto, los testimonios siempre son: he aprendido mucho más de lo que yo podía haberme imaginado. Entonces, llámeme, 775-762-2530. Regreso a repetir, para toda iglesia hispana hay una beca, solo una. Si asisten 2-3 personas, ya las demás van a tener que pagar. Pero en este momento, si ustedes llaman 775-762-2530, usted puede aplicar por la beca, y si la recibe, tiene gratis todo un año de teología a su disposición. Y ya si usted desea después de eso continuar estudiando más y aprendiendo más, entonces ya lo puede hacer a través de pagar las cuotas. Escrito una vez más, Oseas 4:6, mi pueblo perece por falta de conocimiento. Y repito, porque me queda un par de minutos, queremos iglesias fuertes, iglesias firmes, iglesias creciendo, iglesias que donde los pastores saben de lo que están hablando. No solamente se paran ahí y hablan cualquier cosa, pero saben lo que están hablando. Líderes que puedan apoyar a sus pastores a otro nivel. Maestros de jóvenes, maestros de damas, maestros de niños. Todo aquel que enseña en la iglesia, que esté bien preparado. De modo que entonces podamos llevar nuestras congregaciones, nuestras iglesias, la vida espiritual de los cristianos en esta zona a un nivel totalmente diferente. Yo creo que es factible. Dios ha puesto el Instituto Bíblico. He dicho en ocasiones anteriores, hemos conocido gente que tiene que viajar a San Francisco. que tienen que viajar a Los Ángeles, que tienen que viajar

0: de aquí, y muchos me han dicho, es muy pesado, porque tienen que estar viajando todos los fines de semana para ir a tomar clases. Los precios acá por los cursos son altamente accesibles. Uh-huh. Este semestre vamos a enseñar teología sistemática, y teología sistemática son 2 años, y también se va a enseñar introducción al Antiguo Testamento. Entonces, solamente piensa eso. Cuando hablamos de la teología sistemática, estamos hablando de conocer todas las doctrinas esenciales, principales de la Escritura. Y cuando hablamos de la introducción al Antiguo Testamento, es entender cómo es que empieza el pueblo de Dios, entender cómo es que se desarrolla a través de todo el Antiguo Testamento. Entonces son cursos altamente, pero altamente importantes para todos aquellos que somos maestros de las Escrituras. El tiempo se me acaba, pero podemos orar y quedar despedidos.
1: Padre, en el nombre de Jesús, damos gracias, Dios mío, por darnos la oportunidad de compartir con tu pueblo esta grandiosa buena noticia de que las clases en el Nevada Christian Institute empiezan agosto 22, y te damos gracias porque tú nos permites prepararnos y entonces presentarnos como obreros aprobados ante ti, que no tenemos nada que de avergonzarnos, sino que trazamos la palabra de verdad de la manera correcta. En el nombre de Jesús oramos para que mucha gente le despierte el deseo y entonces vengan a ser parte de este gran instituto. En el nombre de Jesús. Amén y amén.
0: Muy bien, en este caso, repito de nuevo la información, ya sea un pastor, un líder, un miembro de las diferentes iglesias hispanas puede aplicar por la beca de un año. Para llamar es el 775-762-2530. Y las clases empiezan sábado, agosto 22 a las 8 de la mañana, pero obviamente tiene que estar registrado para esa fecha. Tiene que hacerlo con anticipación, porque en ese caso necesita saber libros de texto, todos los requisitos para poder estar listos para ese día. Y repito, vamos a enseñar teología sistemática y se va a estar enseñando introducción al Antiguo Testamento. 775-762-2530.
1: Bueno, muchísimas gracias por su sintonía. Soy la pastora Rita Minera.
0: Su servidor, el pastor César
1: Minera. Que les recuerdan que Dios los ama.
0: Y nosotros también.
1: Bendiciones.

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Hasta hoy llegó tu problema, hasta hoy llegó tu enfermedad. Vas a recibir fuerzas nuevas y vas a recibir un milagro esta noche en el nombre de Jesús. O en esta tarde, o en esta mañana. Yo no sé cuándo estás viendo este momento, pero yo quiero que sepas que Dios te va a levantar las manos, te va a entregar la victoria. Lo creo en el nombre de Jesús. Vuelve a levantar las manos en el nombre de Jehová.

sé dónde estás en este instante, pero siento en mi espíritu que hay gente soltando cargas esta noche. Él de fuerza alcanzado y él multiplica las fuerzas al que no tiene ningunas. Que diga el débil, fuerte soy. Levantar las manos significa yo soy de arriba, yo soy más que vencedor. Estoy derribado, pero no estoy destruido. Levantar las manos significa estoy en la posición correcta para alcanzar un milagro en este instante. Cuando Moisés levantaba las manos en lo profético, estaba activando algo. Dice la palabra que cuando Moisés levantaba las manos, Dios le entregaba la victoria. Levantar las manos activa lo que Dios te prometió. En el mundo espiritual y en lo profético, levantar las manos en este instante activa lo que Dios te prometió. Levante sus manos en este instante. Vamos a alabar su nombre. Allá en el estudio también, donde quiera que esté la gente en este instante, siento una unción fuerte, fuerte. Vamos, todos levantemos las manos al cielo. Vamos a cantar una vez más. Te siento, Señor.

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2: 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Que pueda moverme
3: de tu majestad. Muy buenas tardes, que Dios me los bendiga a todos. Nosotros somos la familia Jiménez, Ricardo Jiménez, su compañero aquí de vida, de mi amada esposa.
4: Amén.
3: Una bien, feliz contento de estar nuevamente aquí con ustedes. Una tarde más, mira, contento. Rápido se fue esta semana.
4: Muy rápido.
3: En verdad se fue muy rápido. Pero contento de estar acá nuevamente con ustedes, llevando lo que es la palabra de Dios a cada rincón, llevando esa información que mi esposa siempre trae cada viernes, ¿verdad? No sé si nos trae algo ahora importante para esta semana.
4: Todas las cosas son importantes, amado.
3: Más importante.
4: Pero anuncios, a ver, ya. Déjame ver. Anuncios para esta semana, pues no. Aparte de que Cristo lo ama y vive dentro de usted,
3: eso
4: cuando
3: lo
4: usted
3: principal.
4: Lo acepta como su Señor y Salvador,
3: claro.
4: No hay otra noticia más importante que esa. Bueno, compartirle que somos parte del Ministerio Palabras de Vida y que nuestra sede central está ubicada en el 2375 del Sur, Virginia. Nos puede visitar para nuestros servicios dominicales a las 5 de la tarde, todos los domingos, para la redundancia. Tenemos también una sede en Carson City, en donde también nos puede visitar. Allá los servicios son a las 10 de la mañana y también una en Lake Tahoe. Entonces, un verdadero placer poder saludarle un viernesito más desde cabina de Radio Vida. Este día sí completo como familia, mi hija Génesis a los controles, mi esposo acompañándome y muy bendecidos por estar aquí compartiendo una tarde más con ustedes. ¿Qué puedo decir? El clima loco, ¿verdad? La situación también loca con incendios, el mundo un poco revolucionado, pero nunca debemos de olvidar que como hijos de Dios estamos guardados en el hueco de su mano.
3: Amén.
4: Y que pues Dios tiene el control de todas las situaciones sobre las cuales nosotros humanamente no podemos hacer nada. Entonces nada más toca orar y pedir que su misericordia, ¿verdad?, sea realmente renovada cada mañana. Bueno, Después del saludo, y ustedes saben que todas las semanas hay que poner ese tiempo en las manos de Dios. Uh-huh. Así es que ahora lo vamos a hacer al revés. Le voy a pedir a mi esposo que inicie y yo voy a cerrar.
3: Ok, excelente. Con todo
4: ponga
3: nuestro
4: ese tiempo en las manos.
3: Oremos, pues, Padre nuestro que estás en los cielos, te damos gracias, Señor, porque nos permiten estar acá en tu casa, Señor, llevando la palabra. No sabemos a dónde, pero sabemos que vamos a hacer rema en algún lugar. Te pedimos, Señor, que tomes el control de esta reunión, que tomes el control de nuestras bocas, Señor, para que puedas hablar por medio de nosotros, ¿verdad? Para que puedas decir lo que tenemos que decir. Y también te pedimos, Señor, para que pongas aquella inteligencia a cada persona o sabiduría para que puedan comprender y entender lo que necesitamos llevarle, ¿verdad? Para que tú puedas ser glorificado. Gracias, Padre, gracias, Hijo, por todo lo que tú vas a hacer. Gracias por el resto de la semana porque nos has bendecido en gran manera. Así que nos quedamos en este tiempo en tus manos. En nombre de Jesús, amén y amén.
4: Amén. Bueno, ahí estamos, ¿verdad? Ya colocando el tiempo en las manos de Dios, hacemos un pequeño resumen de lo que hemos venido tratando en el par de semanas atrás. Venimos hablando de un nuevo tema que comenzamos, y el tema es 5 destrezas esenciales para el máximo placer en el matrimonio. Pero hablábamos que hay que poner un fundamento, ¿verdad? Y hablábamos que muchas veces no se logra tener un matrimonio, digamos, exitoso en gran medida, porque muchas veces nos aventuramos nada más a ir al matrimonio, pero no tomamos en cuenta que hay muchos factores y muchos aspectos que debemos de conocer de la otra persona. Y a veces nos entusiasmamos nada más con el hecho de cosas muy vanas, ¿verdad? O sea, cosas muy superficiales, pero en realidad muchas veces no nos dedicamos el tiempo necesario como para conocerlos. Entre ellos nosotros mencionábamos, ¿verdad?, que asistir realmente a un proceso de pláticas, le llaman pláticas, seminarios, charlas, espacios de consejería prenupciales son importantes, porque de repente ahí nos hacen, digamos, que aterrizar, ¿verdad?
3: Ya, correcto.
4: Sobre muchas situaciones que el matrimonio implica y a las cuales nos vamos a enfrentar. Entre algunas cosas importantes que mencionábamos que es necesario platicar antes de decidir formar nuestro hogar, ¿verdad?, o unir nuestra vida a una persona, están aquellas como, por ejemplo, dónde vamos a vivir, cuántos hijos vamos a tener, cómo vamos a distribuir el gasto, cómo van a ser las finanzas.
3: Que son preguntas.
4: Exacto.
3: Y respuestas principales, ¿verdad? Esenciales.
4: Esenciales. Que son preguntas principales, sí, respuestas esenciales.
3: Correcto.
4: Para poder llevar de entrada, pues un conocimiento mutuo, ¿verdad? Que nuestras vidas realmente encasen en el plan de vida del otro. Porque si bien es cierto que somos individuos muy particulares, en algún momento cuando decidimos unir nuestras vidas a alguna persona, nuestras vidas tienen que coincidir. Y en esa coincidencia es lo que a veces es traumatizante. Y es donde los matrimonios quiebran, porque hasta que ya están metidos en el proceso, se dan cuenta de que realmente no coincidían al 100% los intereses.
3: En algunas cosas.
4: Sí, y por eso es de que muchos matrimonios al año se están retirando, están divorciándose, y lo que alegan es que, bueno, nos separamos por diferencias irreconciliables, por incompatibilidad. Pero la pregunta es, ¿cómo no viste, verdad, que esas diferencias existían aún antes de casarse?
3: Correcto.
4: ¿Cómo no viste que eras tan incompatible con esa persona aún antes de casarse?
3: Correcto.
4: Pero también hablábamos que en gran medida la emoción muchas veces nos gana, el entusiasmo nos gana, el enamoramiento nos gana, y tomamos decisiones apresuradas en nuestra vida que a mediano y largo plazo pasan factura. Entonces hablábamos sobre eso y hablamos que existen tres fundamentos para el éxito del ser permanente en el matrimonio. Antes de comenzar con las 5 destrezas, vamos a hablar de estos tres fundamentos. El número 1 lo abordamos la semana pasada y hagamos una pequeña reseña. Recuerden que lo basamos en la parábola de Marcos 4, del 3 al 9. Y prácticamente es la parábola de la semilla, ¿verdad? En donde se nos habla que las semillas caen en diferentes lugares, ¿verdad? Y una de ellas, pues, la primera era el terreno duro. Entonces ahí hablábamos y mencionábamos algunos versos bíblicos, por ejemplo, Oseas 4:6. Mencionamos también Mateo 4:4. Y platicábamos sobre el terreno duro. Y decíamos que el terreno duro que Jesús identificó como improductivo fue el terreno duro junto al camino. Cuando la semilla cae en tierra dura, las aves del cielo inmediatamente vienen y se llevan la semilla, debido al que el terreno era duro. Entonces la semilla fue fácilmente removida sin que tuviera la oportunidad de echar raíces. Entonces decíamos, al entrar en el matrimonio sin un corazón suave que esté buscando conocer la palabra de Dios, no vamos a convertirnos en blancos fáciles para los engaños de Satanás. Porque Satanás no solamente viene para robar, ¿verdad?, la verdad, sino que también para aprovecharse de aquellos corazones que están endurecidos. Porque ahí es más fácil que cualquier cosa externa venga y los engañe. Porque curiosamente están endurecidos para la palabra de Dios, pero muchas veces están muy frágiles para las cosas del enemigo. Entonces es bien paradójico, pero la verdad es que así es. Entonces, gran parte de la necedad y del pecado del mundo, que hoy en día son tan comunes, ha sido introducido a nuestras vidas por falta de entendimiento y por falta de aceptación de la palabra de Dios. Es por eso que es importante conocer la palabra de Dios. Y Jesús en Mateo 4:4 nos dice, no solo de pan vive el hombre, sino de toda palabra que sale de la boca de Dios. Entonces hablábamos que ese era el primer fundamento, ¿verdad? El primer fundamento, hablamos de él la semana pasada. Y pues sí leímos muchos versos bíblicos, ¿verdad? No los vamos a repetir. Ahora vamos a hablar del número 2. Y el número 2 es compromiso, el terreno sin profundidad. Vamos a hablar de este día. Nos vamos a ir a la primera pausa musical y escuchemos una hermosa alabanza, alabemos a nuestro Señor Jesucristo y sigamos pues con nuestros oídos espirituales y nuestras antenitas espirituales bien abiertas y bien dispuestas, ¿verdad?, a escuchar el consejo de Dios. Si es que no nos cambia, regresamos en un par de minutitos después de esta bella alabanza.
3: Amén.

0: Bendiciones, bendiciones. Ya estamos nuevamente aquí con ustedes. Hoy sí, para comenzar de lleno, ¿verdad? Lo que es la segunda o tercera parte del programa que, no, que la traemos. La segunda, ¿verdad? Sería
1: la segunda parte del programa con el fundamento número 2.
0: Excelente, excelente. Ok, comenzamos, amada.
1: Dice que el fundamento número 2 es el terreno sin profundidad. Uh-huh. El segundo terreno es la segunda clase de terreno a la cual Jesús se refirió como incompatible para ser fructífero a largo plazo. Este terreno es un terreno sin profundidad. Esta clase de terreno, fíjate, acepta la semilla y permite que crezca por un tiempo. Sin embargo, como no tiene profundidad, la semilla no puede echar raíces con suficiente profundidad, valga la redundancia, ¿verdad?
0: Sí, correcto.
1: Para ser estable y así poder encontrar humedad y los nutrientes necesarios para su crecimiento, ¿verdad? Ya. Es por eso que cuando el sol empieza a azotar a la joven planta, el terreno sin profundidad no la puede sostener. Fíjate, imagínense que cómo es la palabra que nos hace una similitud entre una planta y el matrimonio. Uh-huh. Porque prácticamente, si te fijas, eso es lo que está haciendo. Uh-huh. O sea, Jesús, a través de esa parábola, hizo la similitud entre la planta. Y claro, esta parábola la ocupan también para otros ejemplos, pero para el ejemplo del matrimonio también es muy adecuado, porque hace la similitud entre la plantita y el crecimiento del matrimonio. Uh-huh. Entonces, uno de los aspectos, fíjate, más perturbadores del divorcio en estos días es que cuando las personas se divorcian antes de una, o se separan, ¿verdad? O estuvieron juntos e hicieron votos de estar unidos en las buenas y en las malas, en la riqueza, todo lo que tú juras, ¿verdad? Al momento de que estás bien entusiasmado y bueno, y lo más importante, ¿verdad? Que dice, no, pues, hasta que la muerte nos separe. Pero yo creo que ahora hay que especificar de qué tipo de muerte estamos hablando, ¿verdad? Porque claramente no estamos hablando nada más de la muerte física, porque hoy día, pues, ¿qué se muere? Se mueren las ganas de estar con el otro, se muere el amor, se muere el deseo, se muere la pasión, se muere la lujuria. Entonces, ¿qué pasa? Cuando eso muere, hasta ahí quedó el matrimonio.
0: Por eso es que, se llama, define lo de las plantitas, ¿verdad? Porque las plantitas tienen que estarle poniendo abono, echándole agüita, por rato, dependiendo de la planta, si necesita sol directamente o aislado. Así es el matrimonio, que al matrimonio tenías que estarle abonando. Sería amor, ¿verdad? Cariño, comprensión, ternura, amabilidad y muchísimas cosas más, que ese sería la parte del abono.
1: Exacto. Y fíjate que es importante, porque cuando hablamos de matrimonio, muchas veces las personas se preguntan, los matrimonios longevos, ¿cómo hacen? Hoy día es muy raro ver un matrimonio a largo plazo.
0: Ya.
1: Porque las personas de entrada van pensando en cómo, qué pasa si me separo, ¿verdad? Uh-huh. Entonces, de entrada vas pensando que cuando vas a quebrar esa unión. Y lo interesante es el poder entender que el matrimonio es algo que se construye día con día. Como tú decías, como una planta. Uh-huh. Siembre una planta y nunca riéguela, con seguridad se va a morir.
0: Claro.
1: Y así es el matrimonio. Ahora, la planta, usted a diario toma la decisión de ponerle agua, de sacarla al sol, de podarle las cosas que estén malas, ¿verdad? Y lo mismo hacemos con el matrimonio. O sea, todos los días elegimos a nuestro cónyuge. Todos los días elegimos aceptarlo con sus virtudes y sus áreas de oportunidad. Es decir, con aquellas cosas que puede mejorar. Todos los días elegimos hacerlo. Entonces, es una elección la construcción del matrimonio diariamente. Porque también perfectamente un día las personas se levantan y dicen, ya me harté de este.
0: Y hasta acá.
1: Y hasta aquí llegaste.
0: Sí, es cierto.
1: Las mujeres somos más radicales que los hombres. ¿Por qué? Porque la mujer muchas veces acumula muchas situaciones, hasta que se desgaste emocionalmente, hasta que ese amor que se tiene se va muriendo de poquito a poquito. No digo que en los hombres no pasa, es exactamente lo mismo, con la diferencia es que la mujer, digamos que su proceso es un poco más tardado para hacerlo.

0: genera algún tipo de seguridad, pero sigue queriendo andar con una vida desordenada. Entonces no es ni chicha ni limonada, como decimos en nuestro país, ¿verdad? No es ni una cosa ni otra, y no define su situación, pero comienza a hacerle daño a su familia. Entonces, lo mismo pasa con esto. Para tener un matrimonio longevo tenemos que estar conscientes de que a diario hay que irrigar todo lo que tú dijiste.
1: Ya. Yeah.
0: Todo lo que tú dijiste, o sea, eso se da a diario. Uh-huh. A diario. Hoy miraba un post y el post decía, el amor realmente no se demuestra solo con lo que dices, sino que con las acciones que haces.
1: Correcto.
0: Y me quedé pensando y dije, realmente es cierto. Uh-huh. Porque imagínate que alguien te puede estar diciendo, no, si yo tanto que te amo, pero te está golpeando.
1: Ya.
0: O sea,
2: te golpeo por cariño.
0: Ajá, y tontamente, ¿verdad? A veces sí, creemos que imagínate. Nos golpean porque nos quieren.
1: Ya.
0: O te amo, pero te engaño. No, o sea, te amo, pero yo no puedo ser fiel. O sea, me tienes que aceptar así porque así me hizo Dios. Dice, Dios no tiene nada que ver en eso.
1: De dar cariño a todo
0: Dios
1: mundo.
0: Dios no tiene nada que ver con eso. O sea, Dios, y dice, es que Dios así me hizo de amorosito. O sea, vea, Dios lo hizo inundado de amor y de tanto amor que lo quiere andar repartiendo. Ya. Entonces, y las mujeres también, vea, también así hay mujeres bien amorositas, vea, que están tan inundadas de amor, sí, que lo quieren andar repartiendo. Entonces, ese no
1: amor,
0: se trata.
1: Ese amor no queda solo para mí, tengo que compartir, dice.
0: Se tiene tanto que le alcanza para repartir. Entonces, ese tipo de cosas, ¿verdad? Son las que tenemos que ver. Porque cuando nos casamos, adquirimos un compromiso. Y la Biblia nos enseña que es más que un papel. Nos dice que es un pacto. Y fíjate que lo interesante es que el pacto no va con tu cónyuge. Es que eso es algo primordial que debemos de entender. Y una base muy sólida para nuestro matrimonio. Porque no va con tu cónyuge. El pacto al final tú lo haces con Dios.
1: Es que también, perdón que te interrumpa, es en el momento cuando nosotros decimos que sí y está Dios, es donde Él comienza a decir, oh, ok, aceptate, y te comienza a bendecir.
0: Uh-huh.
1: ¿Verdad? Y cuando tú ya dices, no, mira, hasta acá. Uy, dice, entonces te quito la bendición que yo te estaba dando o te comenzaría a dar.
0: Fíjate que hay bendiciones pues que están en la palabra de Dios. Uh-huh. Y que pues Dios bendice los hogares, Dios bendice un hogar constituido de acuerdo al orden que Él nos ha dejado. Y el romper el pacto que se hace va más allá que simplemente abandonar a tu cónyuge. Porque cuando tú te presentas y haces un pacto de matrimonio con tu pareja ante los ojos de Dios, realmente lo que estás haciendo es un compromiso con Dios. Y Dios no lo va a demandar en su momento. Entonces, por eso es que es importante que no tomemos a la ligera el ir y dar unos votos matrimoniales. O sea, la gente a veces escribe cartas bien lindas, ¿verdad? Cuando se casan, y unos votos bien preciosos en donde se juran amor eterno hasta que la muerte los separe. Pero yo digo, ahora deberíamos de especificar qué muerte. Porque claramente no lo separa y no es la muerte física necesariamente.
1: Correcto.
0: Sino que ahora pues se mueren, como yo decía, muchas cosas antes de que el individuo deje la existencia en este planeta, ¿verdad? Y entonces es ahí donde cada quien decide tomar su lado. Claro, y hemos hablado que hay ocasiones en que se va a dar, pues, porque es imposible seguir ya esa relación. Pero en la medida en que a nosotros respecta, tratemos de estar en paz y guardar la paz con el otro. Y sobre todo, guardar nuestro matrimonio. Entonces, este segundo fundamento, y en el ejemplo, ¿verdad?, del terreno sin profundidad, lo que nos está hablando es eso, que muchas veces tú te presentas a hacer un pacto matrimonial, a dar unos votos bien bonitos, pero en realidad no hay un compromiso serio.
1: Ya.
0: O sea, solo estás
1: del diente al labio.
0: Del diente al labio. O sea, solo hay un compromiso en el momento de la emoción de que vas a casarte y la boda, como hablábamos la semana anterior, ¿verdad? Y entonces los novios están más enfocados en que la mujer, el vestido más bello, el anillo más precioso, que si las pestañas, que si el maquillaje, que si el peinado, y que la fiesta, y los invitados, y que el pastel más hermoso. ¿Y de qué sirve? Bueno, nosotros tenemos una persona conocida muy cercana de nosotros, que yo siempre le he hecho burla, porque yo digo, el hombre siempre quiere hacer las cosas.

0: Bien, se casa y se divorcia cada rato.
1: Justamente la, eso estaba pensando mismo, yo.
0: Sí. Él es bien correcto.
1: Es bien amoroso, lleva 6 matrimonios.
0: Lleva 6 matrimonios el fulano. Y él se divorcia y se casa, pero así de facilito.
1: Pero lo bueno es que lo hace, como hace
0: bajo la ley. Sí, todo lo formaliza, ¿verdad?
1: Correcto.
0: Pero ese es un claro ejemplo de que no hay compromiso. O sea, el tipo, sí, él quiere hacer las cosas, digamos que legalmente correctas.
1: Ya.
0: Pero su vida es un desastre. O sea, familiarmente no tiene estabilidad. O sea, no ha logrado establecer un matrimonio a largo plazo con nadie. Pues no sé qué tan responsable se puede llamar que sea a una persona así, pero pues lo que me queda claro es que correcto sí es, ¿verdad? El hombre se divorcia y se casa. El hombre se divorcia, a todo el mundo le anda dando su apellido. Es bien ligerito para regalar su apellido y muy ligero para dar mucho amor. Entonces ese es uno de los que está inundado de cariño, ¿verdad? Y no le cabe en el cuerpo y lo tiene que andar repartiendo por todos lados. Entonces, pero ¿qué pasa? Cuando vemos a esas personas, no hay compromiso.
1: No.
0: Entonces ahí cuando él hace, y hace unas cartas preciosas de voto, ¿verdad?
1: Ya.
0: Y hace fiestas bonitas, ¿verdad?
1: Sí.
0: Y vestidos bellos y pasteles hermosos. Sí, pero al final del día no hay compromiso. Entonces todo lo que usted pueda hacer ahí va a quedar. Si lo puede hacer, qué bueno, disfrútelo. Pero en realidad si no se compromete con Dios, crea que lo más probable es que su matrimonio no va a ser un matrimonio exitoso.
1: Eso
0: porque
1: sí,
0: no está tomando primeramente a Dios en serio.
1: Uh-huh.
0: Porque presentarse y hacer un compromiso delante de Dios y simplemente no estar claro de lo que se está haciendo, pues es simplemente no tomar a Dios en serio.
1: Ya.
0: Y fíjate que lo bueno de la historia es que Dios está dispuesto a perdonarnos. O sea, Él ya nos perdonó, ¿verdad?
1: Uh-huh.
0: Él, a través del sacrificio de su Hijo Jesucristo, pues Él ha perdonado nuestros pecados. Pero aún así, debemos de reconocer que es serio el ir y presentarnos a hacer un proceso de votos matrimoniales sin tomar en cuenta ni tener seriedad sobre lo que estamos haciendo. Dios nos dijo en Malaquías 2:16 que Él aborrece el divorcio. ¿Por qué es que lo aborrece? Porque representa infidelidad, siendo Dios un Dios fiel. Cuando Dios nos dice que Él nunca nos abandonará ni nos desamparará, eso es exactamente lo que Él nos quiere decir, pero más que decirlo, es lo que Él hace en la vida de nosotros.
1: Uh-huh.
0: Entonces, imagínate que va yo y ¿qué decimos? O sea, digamos lo más común, en verdad. Sí, estaré contigo en la salud y en la enfermedad, pero se enfermó y se lo fue a dejar a la suegra. O sea, llevó a su cónyuge donde su suegro, ¿verdad? Porque usted no tiene ni paciencia ni ganas de estar lidiando con un enfermo.
1: Ni tiempo, dice.
0: Ni mucho menos tiempo, ¿verdad? De estar lidiando con un enfermo. Ya ni hablemos de los recursos, ¿verdad? Tampoco se quiere esforzar. O sea, y entonces, nada más fue en la salud, ¿verdad?
1: Uh-huh.
0: La enfermedad se les olvidó.
1: Ya.
0: Dice, en la riqueza y en la pobreza. Otros dicen, en la abundancia y en la escasez. Pero el primer conflicto, que uno se quedó sin trabajo, como ya no me puedes pagar el 50% que te corresponde, ve qué haces.
1: Uh-huh.
0: ¿Vea? Pero aquí ya no cabes. O sea, vivimos en una sociedad tan materialista que sí, qué bonita la boda y qué bonito todo lo que dije, pero el momento de presentarse un conflicto, corremos y se nos olvida todo el compromiso que
1: correcto
0: hicimos.
1: Uh-huh.
0: A diferencia de Dios, ¿verdad? Dios es fiel, aunque nosotros seamos infieles, Dios siempre es fiel con nosotros. Estemos donde estemos y hagamos lo que hagamos, Dios está con nosotros. Aunque a veces nosotros creamos que no está, pero Dios ahí está, Él nunca nos abandona. Las parejas casadas deben aceptar sabiamente el hecho de que el divorcio no es una opción y adquirir de manera muy seria y con mucho carácter, con muchas convicciones, el compromiso del casamiento. Eso significa aguantar las dificultades y los tiempos de tribulación. Y claro, disfrutar también las cosas buenas. Pero es que eso no se le da mucho énfasis porque eso somos tan ligeritos para hacerlo y casi que de inercia caemos, ¿no?
1: Ya, correcto.
0: Porque pues sí nos gustan las cosas buenas, ¿verdad? Entonces, no, ahí no nos va a costar mucho estar en los momentos buenos, ¿verdad?
1: Uh-huh.
0: lo complicado aquí es quedarse en los momentos en donde hay muchas dificultades. Entonces,
2: todos los momentos. Exacto. Compartirlos, disfrutar todos los momentos. Van a haber de azúcar y de sal, pero sabemos y confiamos que en Dios que hay más azúcar que de sal.
0: Así es.
2: ¿Verdad? Y como siempre va a haber problemas económicos, problemas de salud o algo, pero estando juntos
0: es más fácil sobrellevar.
2: Es más fácil, ¿verdad?
0: Desafíos y retos siempre va a haber porque la vida matrimonial es esa.
2: Correcto.
0: Y nunca debemos olvidar que somos dos personas perfectamente imperfectas, tratando de vivir en convivencia, en un matrimonio lo más, no perfecto, pero quizás lo más sano, ¿verdad?
2: ¿Ya?
0: Lo más sano y agradable que se pueda.
2: Correcto.
0: Entonces, si estamos dispuestos a eso, vamos a ver que nuestro matrimonio va a ser primeramente de paz, sano y bendecido por Dios.
2: ¿Ya?
0: Entonces, esta es una de las cosas principales que edifica un matrimonio que se vuelve fuerte y podríamos decir exitoso. Entonces, un matrimonio fuerte y exitoso puede tener diferentes connotaciones o significados de acuerdo a la persona. Pero imagínese usted algo bien sencillo, que mejor que vivir en paz. Yo el otro día le decía a una familia, le decía, mire, no importa que usted esté comiendo un poquito de frijoles con crema y tortilla o pan, como quiera, pero que se los coma tranquilo, que se los coma en paz con su familia. Pues imagínate, puedes tener un gran banquete y no disfrutarlo. Porque lo estás comiendo en discordia.
2: Correcto.
0: En angustia. Entonces debemos de ser agradecidos también con lo que Dios nos da. Y debemos de saber que ese terreno nosotros día con día, digamos que lo aramos como en el campo.
2: Correcto.
0: Lo aramos hasta que esas raíces se vuelvan muy profundas.
2: Ya.
0: Entonces, si nosotros trabajamos en poner esa semilla profundo, el tiempo va a pasar y eso va a dar fruto. Y esa raíz va a ser fuerte. Y si esa raíz va acompañada de palabra de Dios, pues imagínate, ¿verdad?
2: Correcto.
0: O sea, no se va a desbaratar esa planta.
2: Tratemos de ser como la palmera, ¿verdad? Que
0: así
2: buscamos
0: es.
2: La profundidad para estar lo más estable posible. ¿Verdad? Que
0: es.
2: Vengan dificultades, vientos, sople fuerte, no caerá. Solo se doble y se levanta nuevamente.
0: Fíjate que hay un dicho muy, muy poderoso que dice, el mar calmado nunca ha producido a un buen marinero. Yo lo leí de entrada, pues no lo entendí tan fácil, ¿verdad? Pero de la misma manera, cuando dos personas se rehúsan a darse por vencidas, eso trae una gran seguridad y fuerza en el matrimonio. Recordemos que el matrimonio fuerte no es producido por medio de cuentos de hadas. Es producido por medio de dos personas comprometidas a trabajar primeramente y también a sacrificar la vida el uno por el otro para hacer que su matrimonio pueda funcionar. Entonces debemos comprometernos completamente, primero con Dios y luego con su cónyuge. Es por eso que este fundamento puede garantizarle el éxito, no al 100%, ¿verdad? Pero sí un matrimonio de éxito. ¿Por qué? Porque si usted a diario decide elegir a su cónyuge, a diario va a elegir invertir en su cónyuge. O sea, ya se ha puesto a pensar, duerme con su pareja. Hay gente que ni buenos días se dice. Y de ahí viene cuando dice, este como que si durmió conmigo. ¿Se han fijado que muchas veces las personas tienen esa expresión cuando llegan otras a algún lugar y no saludan?
2: No saludan.
0: Y dicen, este
2: eso.
0: Como que si durmió conmigo.
2: Correcto.
0: Y fíjense de que uno, o sea, si lo vemos desde otro punto de vista, qué tremendo, porque aunque sea nuestro esposo, debemos de saludarlo. Debemos de saludarlo. O sea, no porque durmió conmigo me voy a levantar como animalito, ¿verdad? Y fíjate que ni los animalitos son así, porque me acuerdo que los mascotas se levantan y te saludan. Un perrito se levanta y te mueve la colita.
2: Ya.
0: Ajá, hasta los animalitos lo hacen. Y a veces los seres humanos somos incapaces de hacerlo.
2: Sí.
0: O sea, ¿cómo somos? Ay, perdón. Mira. Perdón. La naturaleza humana nuestra, ¿cómo es? O sea, porque lo primero que usted debería de hacer al despertar es darle gracias a Dios, ¿verdad? Porque le dio un día más de vida, primeramente, ¿verdad? Un soplo de vida, un día más. darle gracias a Dios, encomendar su vida a Dios, pero también después de ello, dirigirse a su cónyuge y darle un buenos días. Preguntarle, ¿dormiste bien? Porque puede estar durmiendo a la par de uno y uno lo puede ver bien acostado y roncando, pero a la vez no descansan. No descansan. O sea, y al cónyuge le dice a uno, sí, dormí, pero no descansé. O vieras que, pues me he levantado, bueno, mi esposo, ¿verdad? Hay días que se levanta y yo, ¿cómo dormiste? Y me dice, pues sí descansé, pero me duele mi brazo, me duele mi pie. O sea, anda con dolores, ¿verdad? Que nosotros sabemos, pues, que en el nombre de Jesús, ¿verdad? No pasan a más. Pero tenemos un cuerpo físico que es de carne y está en esta tierra. Y el cuerpo se resiente. O sea, a veces amanecemos resfriados. Bueno, esta semana mi familia, los tres hemos estado con complicaciones estomacales. No sé, nos llegó un virus y hemos estado cada uno en su día, ¿verdad? En su día diferente con complicaciones estomacales. Entonces, imagínense, mi esposo me mira que yo dormí. Pero cuando me levanto, él siempre me pregunta, ¿descansaste? ¿Cómo pasaste la noche?
2: O sea, en el rostro se le ve a uno.
0: O en el rostro, en el semblante. Entonces, ese cuidado que usted tiene, o sea, esto no estamos hablando de que usted todo el día va a estar, ay, mi amor, te amo. O sea, no necesita ser tan pegajoso. O sea, con el hecho de que usted ore por su cónyuge y lo despida con un Dios te acompañe, declarando que el ángel de Jehová acampa alrededor de él, que va y regresa con bien, que su esposo le diga a su esposa, bueno, espero que tengas un lindo día. O sea, un mensaje, hola mi amor, ¿cómo estás? Una llamada a mediodía, ¿ya comiste? O sea, son detalles que podemos tener con nuestro cónyuge y que eso hace que el terrenito se vaya fortaleciendo.
2: Correcto.
0: Que ese terreno, a pesar de que es poco profundo al inicio, se puede ir profundizando.
2: Así
0: con
2: es.
0: El tiempo, porque la realidad es que cuando llegamos al matrimonio, de repente esas raíces no van a estar tan profundas, a menos que ya, por ejemplo, hay gente, ¿verdad?, matrimonios de muchos años que nunca se casaron formalmente, pero que convivieron toda una vida matrimonial. Entonces, claro, cuando ellos se casan, pues ya tienen unas raíces bien arraigadas.
2: Ah, claro.
0: Pero si hablamos de un matrimonio joven que tomó la decisión de compartir su vida con otra persona, o sea, ahí lo que toca es hacer que esa plantita sea abonada.
2: Que vaya,
0: sea abonada,
2: raíces,
0: y vaya echando raíces.
2: Fortaleciéndose, hasta Santos. Que la veamos bella.
0: Exacto. Entonces, si hacemos un resumen rápido de las dos bases que hemos visto, pues vemos, la primera, pues nos hablaba de aquel terreno, ¿verdad? Aquel terreno que en donde realmente no tenemos una disposición al cambio, una disposición a aceptar nuestra nueva posición de casado, ¿verdad? Y que obviamente eso conlleva el actuar y el hacer y el cuidar de otras personas. Imagínense, y ahorita solo estamos hablando del cónyuge. Ya cuando llegan los hijos, todavía la cosa, digamos que se vuelve más compleja.
2: Pero fíjate que, como es de curioso, ¿verdad? Ha pasado el proceso de casarse, porque el área emocional, ¿verdad? Pero en veces pasan hasta semanas que todavía ellos, como si no les cae el 20, que ya están en otra etapa.
0: Exacto.
2: Ya están en una etapa de compromisos y ellos siguen su vida como de solteros, que no se acuerda de levantar o atender a la persona o de saludar o algo, y se ve, y hasta que hace aquí
0: a veces ni cuenta se da.
2: Sí, entonces, no, pero eso tiene que ser de, yo creo que es parte de madurez, ¿verdad?
0: Es parte de la madurez. Y luego no debería de ser algo sacrificial, porque en la medida en que tú realmente amas a la persona, no debería de volverse un sacrificio. O sea, ya tú lo haces de manera natural.
2: Correcto, y con agrado.
0: Y con agrado. Claro, aún, y fíjate que lo curioso es que cuando uno entiende esto, aún con las diferencias que puedas tener con tu cónyuge, sigues haciendo eso, porque se vuelve una actividad, o sea, una actividad cotidiana, por parte de tu vida. se normaliza. Ahora dirían, ¿cómo podemos hacer esto? Hágalo todos los días. Hágalo todos los días, o sea, comience con esas pequeñas acciones que abonen su matrimonio todos los días, y va a llegar un momento en que usted lo va a hacer de manera natural.
2: Ya.
0: Porque ya va a ser parte de su vida. Uh-huh. Y cuando venga a sentir, esas raíces van a estar fortalecidas. Entonces, lo que tú decías, ¿verdad? Cuando venga la tormenta, y allá la palabra de Dios dice, ¿verdad? Cuando edificas tu casa, ¿verdad? Le estás edificando sobre la roca. Van a venir las tormentas, van a venir los huracanes y no te la van a botar.
2: Correcto.
0: Pero si tú la edificas sobre algo que está basado nada más en la belleza, que es temporal.
2: Uh-huh.
0: Yo decía ayer, ay, juventud, ¿verdad? Divino tesoro que se va, porque no lo mantenemos eternamente. Claro, hoy si usted tiene mucho dinero, ¿verdad? Y las posibilidades, pues va a llegar a viejita y todavía va a llegar bien esbelta y bien estirada con miles de cirugía, botox y toda la cosa, ¿verdad? Pero digamos que el humano corriente que no tiene las posibilidades de hacer eso, el tiempo le va a pegar. El tiempo le va a hacer llegar. Y fíjate que con todo y eso, los achaques de salud siempre te llegan. No porque tú los quieras, sino que porque este cuerpo, aunque nos sintamos de 15, este cuerpo se desgasta. Y llega un momento en que te falla una cosa, te falla. Y ahí la llevamos, y ahí la llevamos, y ahí la llevamos. Pero ¿qué pasa hoy en día? Que muchas veces, cuando nuestro cónyuge ya llega a una edad donde está un poquito achacoso, ya no lo queremos.
2: Ya
0: no lo queremos.
2: Ya lo mandan a la otra habitación a dormir el pobre.
0: Sí, y no, diga que eso todavía es algo donde todavía te quieren tener en la casa, pero imagínate, ya te montan el cuerno, te montan el divorcio. Y el hombre, pues que se siente todavía como viejo verde, va y se busca otra más joven, ¿verdad? Bueno, también la mujer también se puede buscar un colágeno bien joven también, ¿verdad? Entonces, la sociedad es así. La sociedad es así y debemos de estar bien conscientes que eso no es lo que Dios quiere para nuestra vida. La palabra de Dios dice, se unirá el hombre a su mujer y serán una sola carne. Y dice, y eso hasta que la muerte los separe. Y la Biblia sí habla de muerte física. La Biblia no está hablando que a usted se le murió el amor, se le murió el deseo, se le murió la lujuria. No, la Biblia habla de muerte física. O sea, a eso se refiere. Claro, todo lo demás también se muere, ¿verdad? Y es por eso es que les decía, hay que estar consciente, ¿verdad? Hay que estar conscientes que cuando yo dé mis votos matrimoniales, cuando me presente a decir si estoy realmente comprometido a compartir mi vida con esta persona, no va a ser durante un tiempo. Trate de pensar que eso es a largo plazo. Y si hay cosas que a usted todavía lo hacen dudar de que ese matrimonio va a ser a largo plazo, entonces no se case. No se case. Espere, órele a Dios y espere que Dios le dé a la persona que le tiene preparada. ¿Verdad?
2: Correcto.
0: Bueno, este ha sido la segunda base de cómo tener un matrimonio exitoso. Todavía no hemos entrado a las 5 destrezas, fíjate, todavía vamos por la base. Entonces la otra semana vamos a hablar del terreno espinoso, y ese va a ser el tercer terreno mediante el cual se hace una similitud entre la tierra que se siembra y el matrimonio, ¿verdad? Por ahora nos vamos a quedar hasta aquí, porque vamos a abordar la otra semana, porque no quiero abordarlo, ya no me queda tiempo para evacuarlo, el otro tema, subtema. Entonces nos vamos a quedar hasta aquí. Un verdadero placer poder saludarle desde cabina de Radio Vida un viernes más. Como mi esposo abrió la oración, ahora a mí me va a tocar cerrarla. Así es que donde usted se encuentre, ahí donde usted esté, acompáñeme en un mismo sentir. Únase conmigo en oración para que juntos podamos elevar una plegaria al cielo en este momento y decirle: amado Padre Celestial, que estás en el cielo, santificado sea tu nombre. Gracias te damos, amado Padre, por tu amor, tu gracia, por tu misericordia. Gracias, Señor, porque eres bueno. Gracias, Señor, porque hasta aquí tu paz, tu amor, tu misericordia, tu gracia son renovadas en nuestra vida. Padre amado, en este momento yo oro, Señor, dándote gracias porque nos has permitido conocer un poquito más, Señor, de lo mucho que tú tienes preparado para nosotros en ese libro santo, Señor, que conocemos como la Biblia, que es tu palabra. Padre amado, gracias te damos porque nosotros podemos leerla con libertad, porque podemos estudiarla con libertad, Señor, porque nosotros, Señor, estamos en un espacio, en un lugar donde podemos conocerte, alabarte y bendecirte. Gracias, Padre bendito, por este lugar, Señor, por este espacio que tú nos has permitido tener, Señor, por este espacio en donde podemos llevar, Señor, un poquito, Señor, de tu palabra, Padre bendito. Gracias, Dios, porque existe esta radio, Señor, y porque a través de ella nosotros podemos ser instrumentos de bendición en tu reino. Padre bendito, oramos, Señor, porque Radio Vida pueda llevar por mucho tiempo más vida a la comunidad. Bendecimos, Señor, a los directores, Señor. Bendecimos a las iglesias, Palabras de Vida, Padre bendito. A sus pastores, Señor, a sus líderes. Oramos por la congregación, Señor, sabiendo, Padre bendito, que tú la guardas en el hueco de tu mano, Padre santo. Padre, oramos también por todas las iglesias de alrededor, Señor. Por todo, Señor, el cuerpo de Cristo, Señor, que está aquí, Señor, alrededor de esta ciudad, Señor. Padre santo, bendígalo, Señor bendito. Guárdelo siempre, Señor, en su camino, Señor. Padre, dele sabiduría, Señor. Dele discernimiento, Padre amado, para que podamos, Señor, de manera conjunta, Señor, y como un mismo cuerpo, Señor, podamos llevar tu palabra, Padre amado, a todo aquel que lo necesita. Padre, yo oro, Señor, también, porque toda esta ciudad, Señor, sea cubierta, Señor, con tus ángeles, Señor. Padre, guarda a nuestros niños. Hoy que han comenzado las clases, Señor, guárdelos, Padre bendito, protéjalos, Señor. No permita, Señor, que ninguna arma del mal, Señor, se levante en contra de nuestros hijos, Señor. Guárdalos en la escuela, Padre bendito. Guárdale su mente, su corazón, Señor. Oramos, Señor, porque en cada lugar donde ellos se muevan, Señor, tu Espíritu Santo, Señor, sea quien los guíe, Señor, sea quien los alerte, sea quien los redarguya, y sea también, Señor, quien les ponga ese manto de protección sobrenatural, Padre santo. Padre, oramos por esas escuelas, Señor, por esos espacios, por los maestros, Señor bendito. Oramos, Padre bendito, por los pastores de esta ciudad que son quien guían tu rebaño, Señor. Oramos, Padre bendito, por las autoridades, Señor, de este lugar también, Padre santo, que sea usted, Padre bendito, quien se entrone en su mente, en su corazón, para que puedan tomar buenas decisiones, Señor. Padre, también oramos, Señor, por esos incendios, Padre, por toda la gente que está alrededor, Señor. Que seas tú, Padre santo, de manera extraordinaria y sobrenatural, Señor. Que mande, Señor, esa lluvia del cielo, pero en el área donde se necesita, Señor. Que llueva, Señor, abundantemente sobre ese incendio, Señor, para que esas llamas sean apagadas, Señor. Padre bendito, que ese fuego, Señor, no cobre vida, Señor. Que también los animalitos, Señor, que son tu creación, Padre santo, puedan salvarse, Señor. Oramos, Padre, porque eso sea controlado, porque ya no se extienda, Padre bendito. Actúa, Señor, de manera sobrenatural sobre ello. Oramos, Padre bendito, también por todas aquellas personas que tienen algún padecimiento, Señor, de salud. Que seas tú, Señor, su médico por excelencia. Que seas tú llevando ese bálsamo, Señor, de sanidad, Señor. Ya sea ese cuerpo físico, ya sea el alma, ya sea el espíritu, Señor. En cualquier área de la vida, Señor, de las personas de esta ciudad, Señor, que se encuentren con algún problema, Señor, de salud, que sea tu Santo Espíritu actuando sobre ellos, Señor, y llevándolos a salud perfecta. Padre, oramos también por todas aquellas personas que se encuentran privadas de libertad. Tú conoces, Señor, la situación de cada uno de ellos. Tú conoces, Señor, que cada caso es diferente, Señor. Y por eso oramos, Señor, porque actúes, Señor, de manera particular en la vida de cada uno de ellos. Primeramente, para que te conozcan, Padre bendito, para que ellos sepan que tú eres Dios. Que tú, Padre bendito, eres un Dios de amor, que los estás esperando con los brazos abiertos, Señor. Que ellos puedan llegar a tu presencia, Señor, y conocerte, Señor, y establecer esa relación contigo. Padre amado, dales esa libertad, Señor, de mente, de corazón que ellos necesitan, Señor, porque más que este cuerpo físico, Señor, a ti te interesan ellos como seres humanos, como personas, Señor, Te interesa su alma y su espíritu, Padre Santo. Por eso los encomendamos esta tarde en tus manos de amor, Señor. Gracias, Padre. Gracias, Hijo. Gracias, Espíritu Santo, porque sabemos que inclinas el oído, Señor, y tu rostro a nuestras oraciones, Señor. Cuando oramos, Señor, conforme a tu palabra y oramos conforme a tu voluntad, Señor, sabemos que las cosas van a ser hechas en ti. En el nombre de Cristo Jesús hemos orado. Amén y amén.
2: Amén. Gloria a Dios. Muchísimas gracias por la oración. Estuvo más que maravillosa. Gracias, Padre, por permitirnos estar nuevamente acá esta tarde, ¿verdad? Llevando tu bendición. Y cerramos diciendo que bendecimos a todas las personas, ¿verdad? Todos los que nos escuchan. Y esperando que el otro viernes podamos estar acá llevando la palabra, ¿verdad? Y recordando que somos Radio Vida, llevando vida a Comunidad de Rindo y todos sus alrededores. Amén. Así que feliz tarde, bendiciones, feliz noche.
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4: Gracias por sintonizar un día más su programa Familia sobre la Roca. Esperamos que el mensaje de este día sea conservado en su mente y corazón, pero sobre todo lo ponga en práctica. Bendiciones y nos escuchamos en el próximo programa.

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es el león de la tribu de Judá. ¿Cuántos pueden gritarlo? Él es el león de la tribu de Judá. Su nombre es Jesús.

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0: pertenecemos a este reino, pero nosotros pertenecemos a un reino celestial, a un reino de poder. Glory, hallelujah.
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0: Saludos, amada audiencia de Radio Vida, soy su servidor, el pastor César Minera.
1: Y la pastora Rita Minera en su programa Sabiduría para el Diario Vivir. Damos gracias por su sintonía, por su fidelidad a Radio Vida y a este programa. Y quédese con nosotros que lo que vamos a compartir en este momento es de muchísima importancia para todo cristiano.
0: Correcto, vamos a estar hablando del nuevo semestre de Nevada Christian Institute. Y lo primero que quiero decir es que hay becas disponibles, lo cual significa que una persona de cada iglesia que llame tiene la oportunidad de recibir todo un año de teología totalmente gratis. Entonces, en este caso, vamos a proveerle la información desde ahorita. 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Todo lo que necesita es llamarme, decirme, asisto a tal iglesia, mi pastor es fulano de tal, y tenemos una entrevista con usted, y de esa manera puede la universidad otorgarle una beca de un año en el cual usted puede recibir teología y de esa manera prepararse. Hay mucha gente allá afuera, mucha gente en la audiencia y mucha gente en todas las iglesias que tienen llamamiento de Dios como evangelistas, como pastores, como maestros, como líderes que ayudan en su iglesia, y por eso es que la universidad está aquí con la finalidad de poder ayudarles a esa preparación teológica. Entonces, oremos para empezar el programa.
1: Gracias te damos, Señor, en este momento, porque podemos llevar buenas nuevas a toda esta audiencia. Y gracias, Dios, porque en tu palabra tú dejaste estipulado que el obrero que se prepara, que se presenta ante ti aprobado, que como un obrero que no tiene nada de qué avergonzarse, pero al contrario, dice, divide la palabra de la manera correcta. Por eso estamos aquí, por eso queremos compartirles lo que vamos a estar hablando, pero oramos para que tu Espíritu Santo traigas luz, convicción a cada corazón, a cada mente, y entonces la universidad sea una bendición para el cuerpo de Cristo en esta área. En el nombre de Jesús te damos gracias, Señor. Amén y amén.
0: Muy bien, vamos a escuchar un canto por Peter Castro titulado Lo Mejor Está Por Llegar, y después de eso empezamos inmediatamente con el programa del día de hoy.

0: 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Para todos aquellos que viven en el sur de Lake Tahoe, pueden visitarnos en el 145 Daggett Way, y las reuniones son los viernes a las 6:30 de la tarde. Tenemos programas para toda la familia y servicio de transporte y cuidado de niños en todas nuestras reuniones. 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
1: Gracias, Señor. Estamos de regreso en su estación favorita. Somos los Pastores Minera en el programa Sabiduría para el Diario Vivir, solamente en Radio Vida, KXTO 1550 de amplitud modulada y KJLR 100.5 FM. Muchísimas gracias, familia de Radio Vida. Estamos acá en esta ocasión porque agosto 22 inicia el nuevo semestre de clases de Nevada Christian Institute. Damos gracias a Dios por el Instituto Bíblico. Uh-huh. En enero tuvimos una graduación más. Sí. Para la gloria del Señor se graduaron, creo que fueron 35 estudiantes. Uh-huh. Pero creo que fueron más o menos 35. Y algunos de ellos recibieron su título de teología. Otros recibieron su título en cuidado pastoral. Claro. Otros recibieron su título en idiomas bíblicos, lo cual tiene que ver con 2 años de griego y 2 años de hebreo. En fin, estamos hablando de que diferentes personas recibieron, y algunos otros recibieron el título en todas las clases que mencioné. Uh-huh. El motivo del programa de hoy es crear conciencia, regar la voz entre el pueblo cristiano de que este colegio existe, y estamos aquí con la finalidad de poder preparar al pueblo de Dios localmente, estatalmente. Es el único instituto bíblico en su clase. Estamos hablando que hay organizaciones cristianas. Uh-huh. Ejemplo, la Iglesia Bautista. Uh-huh. Ellos tienen su instituto teológico, pero es específicamente para la Iglesia Bautista, ¿correcto?
2: No son acreditados por el Estado.
1: Correcto. Las personas van y estudian lo relacionado a la fe de la Iglesia Bautista. Podríamos mencionar tal vez otro nombre, las Asambleas de Dios. Entonces, todas las denominaciones tienen, uh-huh, su instituto bíblico. Pero tal y como tú dijiste, una cosa es que el instituto bíblico sea de la denominación versus Nevada Christian Institute es acreditado, avalado por el Estado, lo cual significa en este caso que cuando ellos toman clases acá, el Departamento de Educación del Estado de Nevada, uh-huh, reconoce esos títulos como algo válido. Demos un par de ejemplos. Si cuando una persona estudia en Truckee Meadows Community College, recibe una certificación del Estado. Uh-huh. Y en este caso, si van y estudian en UNR, lo mismo. Equivalente que el estudio que los estudiantes tomen acá, uh-huh, tiene validez.
2: Validez a nivel estatal y nacional.
1: De la nación, uh-huh, porque por supuesto es hecho acá en Estados Unidos. Uh-huh. Creo que eso era importante mencionarlo para que entonces la audiencia sepa. No es como a veces en el internet, estudia esto y te ganas este certificado.
2: Y te mandan nomás un certificado, un papel, pero no es respaldado por el Estado.
1: Por nadie, ese, uh-huh, lo pudo haber hecho cualquiera. Claro. Yo me puedo sentar en la oficina de mi casa y dar una clase de algo y enviar, uh-huh, un certificado, pero está validado por mí nada más.
2: Claro.
1: Y en este caso no tiene la validez ante el Estado, ante ningún Estado y ante ninguna autoridad. Habiendo dicho eso, queremos tocar un poquito Colosenses capítulo número 2 y verso 1, donde el apóstol Pablo va a hablar acerca de cómo es importante conocer a Jesús. Uh-huh. cómo es importante conocer a Jesús, especialmente cuando lleguemos al verso 3.
2: Dice de la siguiente manera: porque quiero que sepáis cuán gran lucha sostengo por vosotros, le está hablando a los colosenses Pablo, y por los que están en la Odisea, y por todos los que nunca han visto mi rostro, para que sean consolados sus corazones, unidos en amor hasta alcanzar todas las riquezas de pleno entendimiento.
1: Detengámonos ahí. Dijo, tengo pasión, quiero ir, quiero verlos, consolarlos, etcétera. Pero dice, prácticamente, voy a llegar con un mensaje que lo que va a causar es esto. Va a producir riquezas.
2: Para alcanzar todas las riquezas de pleno entendimiento, a fin de conocer el misterio de Dios el Padre y de Cristo. Número 3, en quien están escondidos todos los tesoros de la sabiduría y del conocimiento.
1: Muy bien, si tú me puedes leer la última parte del verso 2, te voy a agradecer.
2: A fin de conocer el misterio de Dios el Padre y de Cristo.
1: Muy bien, un poquito antes donde habla de las riquezas del conocimiento.
2: Hasta alcanzar todas las riquezas de pleno entendimiento, a fin de conocer el misterio de Dios el Padre y de Cristo.
1: Tratemos de captar la segunda parte del verso. Hasta alcanzar las riquezas del pleno conocimiento.
2: Del pleno entendimiento.
1: Muy bien. Entonces, si partimos de ahí, entonces notamos que está diciendo, hay más en Cristo que necesitamos saber, hay más en Cristo que necesitamos aprender, hay más en Cristo que necesitamos conocer. Y voy a platicar un ejemplo general, pero un ejemplo general que describe a veces cómo nos falta sabiduría en cuanto a algo. Y vamos a leer más adelante un verso en el cual dice que el Espíritu Santo nos enseña.
2: Ajá.
1: Y es más, el Señor Jesucristo dijo, Él os va a enseñar y os va a recordar todas las cosas. Pero cuando el Señor Jesús está hablando ahí de enseñar, está hablando, no necesariamente les va a enseñar la Biblia. Porque la Escritura ya la tenemos.
2: Claro.
1: Al Espíritu Santo lo tenemos para que nos ilumine lo que significa, ¿correcto? Pero el Espíritu Santo no va a llegar, el verso que acabamos de leer, el Espíritu Santo no se lo va a llegar a enseñar a la persona. Mira, Colosenses 2:2 dice así. No, la persona necesita leer Colosenses 2:2. Y el Espíritu Santo le puede revelar a la persona lo que se está diciendo ahí.
2: Exacto.
1: Aquí está donde la actitud marcada que muchas veces describe falta de conocimiento. Y si yo tuviera un dólar, esa es una expresión americana, ¿verdad? Si tuviera un dólar por cada vez que he escuchado esto, sería rico. Existe una creencia, que entonces el Espíritu Santo nos va a revelar todo sin nosotros haber estudiado la Escritura. Y yo creo que sería un buen experimento hacer esto. Este semestre pasado se invirtieron 16 semanas. Cada curso son 16 semanas. Y este curso se titulaba Las Dispensaciones. En la Escritura encontramos que hay 10 dispensaciones. Si yo ahorita le preguntara a alguien en la calle, en el mundo cristiano, ¿cuáles son las 10 dispensaciones
2: en
1: que
2: la
1: existen?
2: Biblia.
1: Si ahorita yo le preguntara a alguien en la calle acerca de cuáles son las 10 dispensaciones que existen en la Biblia, entonces lo más seguro que a la persona le daría un shock y se quedaría en silencio.
2: Claro.
1: Porque las personas no lo han estudiado. Pero esto es muy fácil para aprenderlo, en este caso si uno llega al Instituto Bíblico. Y un buen experimento sería el siguiente. Si alguien me dijera a mí mañana, Pastor Minera, yo no necesito ir al Instituto Bíblico porque a mí el Espíritu Santo me revela, porque eso es lo que he escuchado y por eso dije, si tuviera un dólar por cada vez que he escuchado eso, sería rico. Y entonces yo podría decirle a la persona, ¿sabes qué? Vamos a un Starbucks, aparta 4 horas de tu día
2: Sí.
1: Y probemos si tu teoría está correcta.
2: Ajá.
1: Digo 4 horas para hacer lo siguiente. Decirle a la persona, ya que estamos acá, ya que tú profesas de que el Espíritu Santo te enseña todo, tienes 2 horas, te voy a dar 2 horas, uh-huh, para que en estas 2 horas el Espíritu Santo te revele las 10 dispensaciones, uh-huh, y me puedas decir un poquito de lo que cada una de esas dispensaciones significa.
2: Correcto.
1: O por qué fue que de esta se cambió a esta, con quién hizo Dios la primera, con quién hizo Dios la segunda, con quién hizo la tercera. Uh-huh. Voy a cambiar la palabra dispensación por pacto. Uh-huh. Y eso va desde antes de la creación del mundo hasta el fin de este mundo. Hay 10 periodos ahí. Uh-huh. Yo sé, por un hecho, que a la persona se le acabarían las 2 horas.
2: Claro.
1: Y después de las 2 horas tendría que decirme, no sé. Uh-huh. Porque cuando la Biblia habla de que el Espíritu Santo nos va a enseñar, en Efesios 4:11, y vamos a ir a Efesios 4:11 y después de eso vamos a regresar de nuevo a Colosenses. Pero en Efesios 4:11 la Escritura habla y la Escritura dice que Dios levantó, que Cristo levantó apóstoles, profetas, evangelistas, pastores y maestros, dice, para perfeccionar a los santos. Uh-huh. Perfeccionar a los santos significa para enseñarlos, para equiparlos, para instruirlos, para prepararlos. Dice, para que entonces podamos llevar el cuerpo a madurez.
2: Correcto.
1: Leámoslo.
2: Efesios 4, versículo 11 dice, y él mismo, hablando de Cristo Jesús, constituyó a unos apóstoles, a otros profetas, a otros evangelistas, a otros pastores y maestros, a fin de perfeccionar a los santos para la obra del ministerio, para la edificación del cuerpo de Cristo.
1: Muy bien, entonces ahí tenemos. Dios levantó este ministerio quíntuple, uh-huh, 5 ministerios, apóstol, profeta, evangelista, pastor y maestro, para preparar, equipar, instruir, uh-huh, a los santos para que estén preparados para la obra del ministerio.
2: Del ministerio.
1: Entonces, cuando hablamos de los institutos bíblicos, son instituciones, uh-huh, donde ya hay gente preparada, instruida.
2: Correcto.
1: Con grados académicos, con experiencia teológica, con experiencia ministerial, ungidos, listos para preparar futuras generaciones.
2: Claro.
1: Para que se preparen.
2: Uh-huh.
1: Ese es el papel, y la labor de Nevada Christian Institute.
2: Uh-huh.
1: Voy a repetir de nuevo la información. Agosto 22... y estamos ya a un par de semanas. Uh-huh. Agosto 22 es el primer día de clases.
2: Uh-huh.
1: Si usted no ha asistido anteriormente, por favor llámeme al 775-762-2530. Y es muy probable que usted califique para una beca de un año.
2: Uh-huh.
1: Eso significa que si usted califica, durante todo un año recibiría instrucción bíblica, enseñanza teológica que le prepararía, ya sea si usted es un líder en su iglesia para estar mejor preparado y ayudar en su, uh-huh, iglesia, si usted es asistente de pastor, si usted es líder de jóvenes, si usted le dan a predicar en su iglesia, lo prepararía para todo ello y más. Uh-huh. O si usted aspira al pastorado, yo sé que hay mucha gente que aspira al pastorado y necesita esta preparación teológica, o también pastores que el Señor los llamó y están funcionando como pastores, pero que necesitan la preparación. En este caso, este llamado es para usted.
2: Uh-huh.
1: A cada iglesia se le va a ofrecer una beca para un estudiante. Todas las iglesias hispanas califican para un estudiante, y lo ideal es si el pastor llama, me habla, me dice, me gustaría enviar a esta persona, y el Instituto Bíblico les va a donar esa beca. Esa beca de un año representa un poquito más de $2,500.
2: Wow.
1: En enseñanzas en cursos bíblicos. Entonces, si usted está escuchando y sabe de alguien, o usted, usted cree a su pastor le beneficiaría, llámenos. Ahora, si de esa iglesia van a asistir 3-4 personas al Instituto Bíblico, solo una califica, las demás pueden registrarse, pueden apuntarse. Para información, por favor, llamen al 775-762-2530. Yo les voy a contestar ahí personalmente. Si la línea estuviera ocupada, déjeme su mensaje, nombre, apellido, teléfono, y con mucho gusto yo les regreso la llamada. Regresemos a Colosenses, donde estábamos. La mitad, la segunda parte, la parte B, del verso 2 y del verso 3, donde de nuevo queremos observar que la Escritura dice: hay conocimiento en Cristo que necesitamos saber.
2: Dice lo siguiente, Colosenses 2, dice: hasta alcanzar todas las riquezas de pleno entendimiento, a fin de conocer el misterio de Dios el Padre y de Cristo, en quien están escondidos todos los tesoros de la sabiduría y del conocimiento.
1: Muy bien, entonces dice que en Cristo Jesús se encuentran escondidos todos los tesoros de la sabiduría y del conocimiento. No es sino hasta que vamos a un lugar donde hay gente preparada que podemos en realidad es ser más eficaces en el ministerio que Dios nos ha entregado. Hay que entender esto. Para ser médico, todo el mundo es médico. Claro. Porque cuando, no importa, cuando una persona dice algo, todo el mundo le receta, pero le puede estar recetando lo equivocado.
2: Claro.
1: Pero cuando el médico fue, estudió tantos años de esto, tantos años de esto y tantos años de lo otro, entonces tiene la habilidad de poder atender gente. Mecánico. Muchas veces todo el mundo es mecánico. Hágale esto al carro, hágale esto, hágale el otro. Todo el mundo es mecánico, todo el mundo pero nadie necesariamente, como hoy día, que están las computadoras y que las computadoras determinan y dicen: esto es lo que tiene el carro. Todo eso

0: con mayor preparación teológica, que sepa dirigir las iglesias a otro nivel.
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0: de la mañana. Entonces, es importante, en este caso que usted tome información de esos datos. Yo podría citarle Oseas capítulo número 4 y verso 6. Oseas 4, 6 dice, mi pueblo perece por falta de conocimiento. Muchas veces pensamos que lo que no sabemos no nos afecta, pero amada audiencia, déjeme decirle, créame que sí. Ya el Instituto Bíblico está en su octavo año y hemos tenido la oportunidad de tener estudiantes de las diferentes iglesias, líderes de las diferentes iglesias, gente de diferentes lugares. Y después de estar un tiempo en el instituto, los testimonios siempre son... he aprendido mucho más de lo que yo podía haberme imaginado. 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Regreso a repetir, para toda iglesia hispana hay una beca, solo una. Si asisten dos, tres personas, ya las demás van a tener que pagar. Pero en este momento, si ustedes llaman 775-762-2530, usted puede aplicar por la beca, y si la recibe, tiene gratis todo un año de teología a su disposición. Y ya si usted desea después de eso continuar estudiando más y aprendiendo más, entonces ya lo puede hacer a través de pagar las cuotas. Escrito una vez más, Oseas 4:6, mi pueblo perece por falta de conocimiento. Y repito, porque me queda un par de minutos. Queremos iglesias fuertes, iglesias firmes, iglesias creciendo, iglesias que donde los pastores saben de lo que están hablando. No solamente se paran ahí y hablan cualquier cosa, pero saben lo que están hablando. Líderes que puedan apoyar a sus pastores a otro nivel. Maestros de jóvenes, maestros de damas, maestros de niños, todo aquel que enseña en la iglesia, que esté bien preparado, de modo que entonces podamos llevar nuestras congregaciones, nuestras iglesias, la vida espiritual de los cristianos en esta zona a un nivel totalmente diferente. Yo creo que es factible. Dios ha puesto el Instituto Bíblico. He dicho en ocasiones anteriores, hemos conocido gente que tiene que viajar a San Francisco, que tienen que viajar a Los Ángeles, que tienen que viajar de aquí, y muchos me han dicho, es muy pesado, porque tienen que estar viajando todos los fines de semana para ir a tomar clases. Los precios acá por los cursos son altamente accesibles. Este semestre vamos a enseñar teología sistemática, y teología sistemática son dos años, y también se va a enseñar introducción al Antiguo Testamento. Entonces, solamente piensa eso. Cuando hablamos de la teología sistemática, estamos hablando de conocer todas las doctrinas esenciales, principales de la Escritura. Y cuando hablamos de la introducción al Antiguo Testamento, es entender cómo es que empieza el pueblo de Dios, entender cómo es que se desarrolla a través de todo el Antiguo Testamento. Entonces son cursos altamente, pero altamente importantes para lo que, para todos aquellos que somos maestros de las Escrituras. El tiempo se me acaba, pero podemos orar y quedar despedidos.
1: Padre, en el nombre de Jesús, damos gracias, Dios mío, por darnos la oportunidad de compartir con tu pueblo esta grandiosa buena noticia de que las clases en el

0: Nevada Christian Institute empiezan agosto 22 y te damos gracias porque tú nos permites prepararnos y entonces presentarnos como obreros aprobados ante ti, que no tenemos nada que de avergonzarnos, sino que trazamos la palabra de verdad de la manera correcta. En el nombre de Jesús oramos para que mucha gente le despierte el deseo y entonces vengan a ser parte de este gran instituto. En el nombre de Jesús. Amén y amén.
1: Muy bien, en este caso, repito de nuevo la información, ya sea un pastor, un líder, un miembro de las diferentes iglesias hispanas puede aplicar por la beca de un año. Para llamar es el 775-762-2530 y las clases empiezan sábado agosto 22 a las 8 de la mañana, pero obviamente tiene que estar registrado para esa fecha. Tiene que hacerlo con anticipación porque en ese caso necesita saber libros de texto, todos los requisitos para poder estar listos para ese día. Y repito, vamos a enseñar teología sistemática y se va a estar enseñando introducción al Antiguo Testamento. 775-762-2530.
0: Bueno, muchísimas gracias por su sintonía. Soy la pastora Rita Minera.
1: Su servidor, el pastor César Minera.
0: Que les recuerdan que Dios los ama.
1: Y nosotros también.
0: Bendiciones.

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2: ¡Aleluya! Hay una sola cosa que yo quiero hacer. Yo quiero entregar mi vida en servicio y en amor a mi Señor. ¿Y usted? En respuesta.

0: alma se limpia con el perdón.
1: El alma se limpia con el perdón.
0: Se hidrata con oración.
1: Se hidrata con oración.
0: Se nutre con palabras.
1: Se nutre con palabras.
0: Se protege con la fe.
1: Se protege con la fe.
0: Y se alimenta con la música.